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0: 20:30.
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0: Amables auditores, les habla Rosenberg. Hoy quiero comenzar este programa saludando a usted que está en la sintonía, señor, señora, joven, señorita y niños que también me escuchan a esta hora. Bienvenidos una vez más a escuchar el mensaje de este programa Casos de la Vida. En estos momentos, muchas personas se encuentran en un callejón sin salida, desorientadas, fracasados, llorando amargamente su mala suerte. Amables oyentes, ¿quién dice que el mal no existe? Si el mal no existiera, no habría tanta miseria, crímenes, desdichas, derrotas en la vida del ser humano. No veríamos a tantas personas cuyos rostros a distancia se notan que se hallan desengañadas de la vida, que secretamente se preguntan si valdrá la pena de seguir viviendo y luchando en un mundo en el cual son tan escasos los placeres y tan numerosas las penas. Usted que me escucha, señor, señora, joven, señorita, no tiene por qué estar deprimido, confundido, desorientado, enfermo. Usted tiene que cambiar, pero hágalo ya. No pierda la fe. Y si usted desea, visíteme a mi consulta o escriba una carta a este programa y tendrá la respuesta a sus inquietudes. ¿Sufre usted por amor? ¿Problemas en el hogar? ¿Enfermedades sin diagnóstico médico? ¿Desanimado por ofrecimientos que no le han cumplido? No sufra más, señor, señora. 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Rosenberg, mentalista, naturista y orientador espiritual. Cientos de personas me han visitado ya durante todos estos años y gracias a la fe, a nuestros conocimientos y secretos, a nuestro poder mental y espiritual, muchos han conseguido trabajo. Otros han conseguido el amor, han mejorado en los negocios y empresas, hogares que vivían como en un infierno. Hoy han conseguido la paz. Dolores y enfermedades desconocidas han desaparecido de sus cuerpos. Estudiantes, confundidos, desorientados, han logrado su rendimiento y claridad en sus vidas. Y muchos hoy en día son profesionales. Usted que me escucha, estimado oyente, no deje pasar más el tiempo. Su problema, por más complicado que sea, tiene solución. 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Esta carta viene firmada bajo el seudónimo de Mujer Confundida. Su carta ha sido leída, analizada, y ponga mucha atención porque voy a dar solamente la respuesta. Usted está confundida, sufriendo, a veces llorando por su propia culpa, porque usted está separada de su marido. Pero no le eche la culpa a él. Usted es la culpable de esta separación. Usted ya es una mujer madura, con varios hijos, pero no está actuando bien. Usted engañó a su esposo en dos oportunidades, y ahora es la tercera vez. Usted está conviviendo con un hombre mucho menor, que solo se está aprovechando de usted, y además le está sacando mucho dinero. Usted le está prestando plata, pero quiero decirle que él no se le va a devolver. Él no le quiere. Él está con usted por interés. Él le está mintiendo. Él le dice que le quiere, pero no es así, amiga. Es solo para que caiga en su juego. Ahora usted va a ser la engañada. Pronto se dará cuenta de lo que yo le estoy diciendo. Ese hombre no trabaja, solo le gusta la diversión y pronto buscará otra víctima en otro lugar. Amiga del seudónimo Mujer Confundida, en su carta me pregunta si este hombre le quiere o no, pues sinceramente, se lo repito, solo está usted perdiendo su tiempo, él no le quiere y muy pronto se irá de su lado. Le aconsejo que vuelva con su esposo, porque él aún lo está esperando. A pesar de todo lo que usted le ha hecho, su esposo todavía lo quiere. Vaya a su casa, amiga, y pídale perdón por todo el daño que le ha causado, y también a sus hijos. Su esposo siempre ha estado rogándole que volviera a su casa, y ahora tiene usted la oportunidad. Él está dispuesto a perdonarle. Él es un hombre humilde pero bueno. Sus hijos también necesitan de su cariño y de su amor. Pero cambie, señora. Cambie su manera de ser. Sea más responsable. Ayude a su marido. Él está sufriendo mucho. ¿Cuántas mujeres hay en el mundo que quisieran tener un hombre como el suyo? Y dése cuenta lo que usted ha hecho con él. No cualquier hombre deja o permite que su mujer, después de varios engaños, vuelva a la casa. Si usted hace caso a mis consejos, el cariño y la felicidad estará de nuevo a su lado. De lo contrario, lo pasará muy mal. Esta ha sido la respuesta a su carta, amiga del seudónimo Mujer Confundida. 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
1: Este ha sido un mensaje al corazón, un encuentro con la verdad, un momento de reflexión en nuestro diario vivir. Esperamos que en cada uno de ustedes haya paz, amor y salud. Pero si no es así, visite y consulte su problema con el señor Rosenberg. Él agradece por su sintonía y volverá nuevamente en un próximo programa, a esta hora y por esta misma emisora.

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0: 21 horas, 26 minutos.
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0: 21 horas, 58 minutos.
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3: En su cuenta pública, el presidente José Antonio Kast anunció el plan de intervención barrial intensivo en 50 barrios críticos, la creación de 7 fuerzas de tarea multisectoriales contra el crimen organizado y una agenda legislativa que incluye un registro de vándalos. En medio del partido entre el Nacional y Liga de Puerto Viejo, el carrito camilla atropelló al mediocampista Edison Caicedo mientras salía de la cancha tras atender a otro jugador lesionado. El insólito incidente obligó al futbolista afectado a atenderse en el césped. En una entrevista con NBC News, el presidente Donald Trump afirmó que no fue informado sobre la suspensión de las conversaciones por parte de Irán y restó importancia al asunto asegurando: "Honestamente, no me importa si han terminado, realmente no me importa, no podría importarme menos".
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0: 10 de la noche, 28 minutos.
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0: ¿Qué hizo, compadre?
1: Pues me fui a tomar unas copas.
0: No me diga, ¿y con quién, compadrito?
1: Con el de botas negras.
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0: 10 de la noche, 58 minutos.
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0: 11 de la noche, 26 minutos.
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0: 12 de la noche, en punto. 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

0: Hora Universal.
1: 12 de la noche, 21 minutos.
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0: Una de la mañana, en punto.
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0: 1:30 a.m.
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0: 2 de la mañana, en punto.
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0: 2 de la mañana, 26 minutos.
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0: 3 de la mañana, en punto.
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0: 3 de la mañana, 26 minutos.
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0: 3 de la mañana, 57 minutos.
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0: 4 de la mañana, 33 minutos.
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0: 4 de la mañana, 58 minutos.
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0: 6 de la mañana, un minuto.
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0: 6 de la mañana, 26 minutos.
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3: Arisca, trusca, guare, guastare, guastare, guastare, yanchicachuri. Ananana, cante, choy, mandarapea. Guangi, guangi, guastarella. Hola, lala, burrulenga, samui, guarea, guare. Con esta palabrita decimos a todos ustedes tengan muy, pero muy buena la día. A esta hora de la mañana, hoy día cabalístico, día martes 2 de este mes de junio. A esta hora muchos pueden participar de este programa. Pueden ya agarrar la cachovaca, teléfono, marquen el 942-1570-02 y tenga una comunicación con la indiecita mayasca, con el gran chamán amazónico. Conozca su presente, pasada, futura. Sepa quién es su amigo, quién es su enemigo, porque usted puede estar feliz, contento, disfrutando con aquel que dice ser su amigo, y cuando menos piense, tiene una flecha metida por la espalda. Muchas personitas que dicen, ese es mi amigo, lo quiero mucho, lo llevan hasta la propia casa, le invitan comida, le invitan asado, bebida, y cuando menos piensan, le mete la flecha por la espalda, le enamora a su mujer, a alguna de sus hijas, le destruye su hogar, habla por detrás de usted. Por eso hay que tener cuidado, hoy vemos cara, no corazón. Escriba el día, la fecha, la hora en que escucharon al gran chamán amazónico. Un día martes 2 de este mes de junio, estamos en la víbola directo. 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Repite, chamán. 942-15-70-02. ¿Tenemos llamada? Nuestro control me dice que ya hay personita llamando a través de la línea de teléfono. Vamos a ver quién está con nosotros a esta hora de la mañana. Buenos días.
2: Hola, muy buenos días.
3: ¿De dónde me estaré llamando?
2: San José de la Mariquina.
3: San José de la Mariquina, mucha gente que me está escuchando en San José de la Mariquina, en Cunco, en Temuco, en muchos los alrededores de la sur de Chile.
2: ¿Qué, ah, le gustó, qué, bueno.
3: ¿Qué le gustó de nuestro programa? ¿Qué le llamó la atención?
2: No, lo que me dio su número, yo no lo he podido contactar por la radio, sino que una amiga me dio su número.
3: Ah, la recomendaron. Bueno, sí. Madrecita, quiero que esté tranquila, no se me mueva porque la comunicación a veces se pone una poca la difícil. Hoy es una día martes 2 de este mes de la junio y estamos en vivo el aireto. Regáleme su fecha de nacimiento sin temor a equivocarse.
2: 9 de noviembre, ya. 1965.
3: 9 de la noviembre del año 1965. ¿Usted nunca ha hablado con indio?
2: No.
3: ¿No me conoce personalmente?
2: No, nada.
3: Bueno, en este momento vamos a visualizar y vamos a ver en qué le podemos ayudar. ¿Usted nos escucha a través de la red emisora Radio Rancherita?
2: No, si no le he podido contar con la radio.
3: Ah, ustedes la recomendaron.
2: Sí.
3: Bueno, repítame su fecha de nacimiento, por favor, para estar más seguros.
2: 9 de noviembre.
3: Ya.
2: 1965.
3: 9 de la noviembre del año 1965. En esta fecha de nacimiento puedo decirle sin temor a equivocar, usted tiene que cuidarse bastante. Porque veo que últimamente no se ha sentido bien en la parte de la salud.
2: Así es.
3: La veo a usted una poco confundida. La veo a usted, madrecita, como con un agotamiento, como un desánimo, que ya no le dan ganas de hacer nada.
2: Así es.
3: Y muchas veces ha sentido como un aburrimiento, un desespero, como con ganas de dejar todo botado, irse lejos y no volver a saber de nada ni de nadie. ¿Es correcto, sí, o me equivoco?
2: Sí, correcto.
3: Porque en el momento que me equivoque, dígame, indiecito, es falso lo que me está diciendo, porque este programa es abierto a la opinión de las personitas que nos escuchan. ¿Ya?
2: Ok.
3: Y estoy visualizando, mujer, tenga mucha la cuidada, porque veo una getografía de usted. Hay una getografía que se la hurtaron o se la robaron, como dicen ustedes. Y esa getografía la estoy visualizando que le hacen alumbramiento los días martes y los días viernes. No sé si usted ha notado que los días martes y los días viernes siente usted como un ahogo, como que usted no se halla, como que hay un desespero. Ya hay una dificultad para caminar.
2: Sí, tengo dificultad para caminar y tengo, sí, de verdad mi vida últimamente ha estado como bien sofocada, si le queremos llamar de alguna manera.
3: Y hay noches que usted no duerme bien.
2: Sí, también.
3: Hay pesadillas, hay sueños negros. Le voy a pedir un favor, con todo respeto, no me use prendas oscuras. ¿Le gusta mucho el color negro?
2: Algo, sí, bastante.
3: Porque visualizo algo oscuro, algo negro que tiene puesto, ¿qué es?
2: Una polera negra, manga larga.
3: Eso, menos la ropa íntima, no me use prendas íntimas negras, ¿ya?
2: Ok.
3: Porque esto opaca la energía, la parte emocional, y usted emocionalmente no ha estado muy bien.
2: Ya.
3: Aquí veo, es una foto que a usted le hurtaron, y quiere que le recuerde qué foto es.
2: Sí, sí, sería ideal, porque sí, efectivamente me robaron una foto.
3: Es una fotografía, mujer, donde usted está como en una plaza.
2: Ya.
3: Usted está sentada con el pie cruzado y esto fue para un verano. Está como compartiendo algo así, como de beber algo con otra persona.
2: Ya.
3: Tiene una blusa de color blanco y tiene unos lentes de sol. ¿Se acuerda de esa fotografía?
2: Ay, sí, puede, sí, podría ser.
3: ¿Qué foto?
2: ¿Estoy con taco o estoy con zapatos bajos? Porque ahí tengo una pequeña confusión.
3: No, está con zapatos bajos.
2: Ya.
3: ¿Te acuerdas qué foto es?
2: Ay, es que lo que pasa es que además me está fallando la memoria, entonces yo tenía mucha fotografía. Ni yo había echado de menos la fotografía y alguien me dijo, mira, encontré todas estas fotografías tuyas en tal casa.
3: ¿Y esa fotografía que usted echa de menos estaba con taco o con zapatillas?
2: Con zapatillas, que había unas con taco y otras con zapatillas, pero que ni siquiera sé si me devolvieron todas las fotos. Pero salieron muchas fotos de mi casa.
3: Es una fotografía donde usted está con zapatillas, más exactamente de color blanco.
2: Ya, sí.
3: Para que usted se acuerde bien.
2: Ya.
3: Y esa foto, madrecita, le atravesaron alfileres y le hacen alumbramientos. Le voy a hacer una pregunta con todo cariño. ¿Usted alguna vez se metió con un hombre casado, comprometido?
2: Sí.
3: ¿Cuánto hace?
2: A ver, como 6 años atrás. Bueno, fue una relación media larga, pero ya hace como, sí, cerca de 6 años que eso ya se cortó.
3: Por algo le estoy diciendo, madrecita, esto fue un trabajo hecho por una mujer.
2: Ya.
3: Y esto lo hicieron en maldad para que usted no sea feliz con nadie, para verla destruida, para verla mal.
2: Ya.
3: Es por eso que usted tiene que estar atenta. Ya muy pronto vamos a estar atendiendo en San José la Mariquina, para que todos los que me escuchan estén atentos. No me van a confundir con similares o parecidos, porque el gran chamán amazónico todavía no ha ido a San José la Mariquina, para que estén claros. Atentos,
2: usted no ha venido,
3: que en cualquier momento, ¿ah?
2: ¿Usted no ha venido nunca a San José de la Mariquina?
3: Nunca, ni conozco mujer.
2: Ah, ya, eso, qué bueno que me dice, porque hay otro, ahí encontré otro que también se hacen llamar chamanes, pero no, por ejemplo, yo comparé el número de teléfono y por lo menos el teléfono que yo tenía no era el mismo de ellos.
3: No, hay que tenerla cuidado porque este chamán es único. Soy el gran chamán amazónico y por eso siempre les hablo pan, pan, vino, vino. Porque si le he mentido en algo, dígame, indiecito, usted se equivocó en esto. ¿O le estoy diciendo la verdad?
2: No, la verdad es que no se ha equivocado en nada.
3: ¿O usted me contó algo de lo que yo le estoy diciendo?
2: No, nada.
3: Así probamos nosotros.
2: Ya, mire, yo ahora le puedo hacer alguna pregunta.
3: Sí.
2: ¿Se va a recuperar mi salud?
3: Exactamente, lo va a recuperar en el momento que nosotros rompamos este trabajo que le están haciendo de magia negra, porque es un trabajo de magia negra. Y le voy a decir más, esto lo está haciendo una persona de República Dominicana.
2: Oh, wow.
3: Entonces hay cosas delicadas que a través de la radio no se las puede decir, las vamos a hablar en la privado, ¿ya?
2: Ok.
3: Nunca olvide al gran chamán amazónico. Atentos todos mis oyentes de San José, la Mariquina, de Temuco, de todo el sur de Chile, que ya muy pronto vamos a empezar a dar las fechas de las visitas a San José de la Mariquina, muchos lugares donde no he ido, ¿ya?
2: Ya, y que aparte la radio rancherita, ¿en qué otra radio me dijo que sale?
3: Nosotros salimos en la red emisora Radio Rancherita, que es la más grande que hay acá en Chile, y también salimos a través de la televisión. Usted me puede ver en la televisión en TV Más, pero lógicamente que eso sí salimos a la madrugada y sábado y domingo a las 12 del día, ¿ya?
2: TV Más, ya.
3: Bueno, mi corazón, ¿qué le dice usted a la gente que la escucha después de haber vivido esta experiencia con este gran chamán a través de la línea Cachovaca, a través de la radio? ¿Qué mensaje le quiere dar a las personas que la escuchan hoy día martes 2 de este mes de junio?
2: Bueno, que hay que tener confianza, que la verdad yo me quedo completamente sorprendida porque no, con lo que me dicen, porque yo no le di ninguna información antes. Solamente al darle mi fecha de nacimiento me dijo todas estas cosas que efectivamente son las que a mí me pasan. Entonces, que confíen, que vayan con muchas, que se dejen guiar y para poder salir adelante, porque al final uno lo que quiere es recuperar su salud y creo que aquí sí es un paso importante de comunicarse con el chamán amazónico, así que las invito a que no duden y hagan sus consultas.
3: Amén. Gracias, madrecita, por el voto de confianza. Y ya sabe que siempre puede escuchar nuestro programa a las 9 de la mañana. ¿Bueno?
2: Ok, muy amable.
3: Un abrazo, Dios te bendiga.
2: Gracias, igualmente. Chao. Muchas gracias. Chao. Chao.
3: Así responde el gran chamán amazónico, con honestidad, con claridad. Porque no estamos quemando incienso en altar de la mentira. Estamos con la verdad. Por eso le recomiendo a las personitas que me escuchan en el sur de Chile, en San José de la Mariquina, en Temuco, en muchas partes, de que no me van a confundir. El gran chamán amazónico, uno solo acá en Chile. Uno solo. 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Hoy es un día cabalístico, día martes, empezando este mes, hermanos civilizados, este mes tan hermoso, tan bonito como lo es junio, porque ya se aproxima muchas cosas maravillosas en Chile. El invierno es maravilloso. Nos gusta también el invierno, a pesar que somos de tierra caliente, pero nos gusta ver cómo neva, cómo los nevados crecen, hermanos civilizados, las montañas tan bonitas que se ven blanquitas. Pero ustedes saben que siempre les vamos a hablar con la verdad. Muchos tratan de confundir a las personitas hablando las mismas palabras de este chamán, pero gracias a Dios llevo muchos años y son muchos los testimonios de la gente agradecida que nos lo brindan con amor y con cariño. ¿Tienen duda, dificultad? 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Tenemos otra personita en la línea hoy día martes. Vamos a ver quién está con chamán. Buenos días.
4: Buenas.
3: ¿De dónde me estaré llamando?
4: Era de Cunco.
3: De Cunco, un saludo para toda la personita en Cunco. ¿Qué le gustó de nuestro programa? ¿Qué le llamó la atención, hermano civilizado?
4: No, es que escuchar testimonios reales, y eso es lo más maravilloso. Y aparte que usted trabaja con la palabra de Dios, y eso es lo más hermoso.
3: Por
4: eso.
3: Amén, amén. Sí, porque usted sabe, hermano mío, que por debajo de Dios estamos todos, por encima de Él no habrá nadie.
4: Sí.
3: Las hojas de los árboles no se mueven sin la voluntad de nuestro Señor, la Jesucristo.
4: Sí.
3: Y este chamán siempre está acá en la víbora directo, llevando el mensaje de la suerte, la paz, la tranquilidad. Pero bueno, hermano mío, vamos a ver en qué le podrá ayudar este chamán a través de la red de emisoras.
4: Y por mi señora, que ahora me acuerdo la fecha de nacimiento, ella nació el 27 de enero 56.
3: Usted quiere preguntar por su esposita.
4: Sí.
3: ¿Ella está con complicado. Usted ahí?
4: No. Yo estoy en el trabajo.
3: Deme la fecha de nacimiento de ella.
4: 27 de enero 56.
3: 27 de enero del año 1956.
4: Sí.
3: Efectivamente, aquí yo veo, hermano mío, usted tiene que tener mucha la cuidada. En esposita, ¿sí? No veo daño, no veo nada malo que le hayan hecho a ella.
4: Ya.
3: Porque mal haría yo decirle a usted que tiene un daño, brujería, maleficia cuando yo no la veo.
4: Sí.
3: Pero sí estoy visualizando que ella no está bien de salud.
4: No ha estado bien estos días.
3: Los problemas que ella tiene son problemas totalmente naturales. Y lo natural se sana con la Pachamama, con la naturaleza. Porque estoy visualizando en ella sombra negra en la sangre. Cuando marca sombra negra en la sangre en la fecha de la nacimiento, significa para este chamán de que hay problemas a la sangre. ¿Ella ha tenido problemas a la sangre? ¿Hay alguna enfermedad así terminal?
4: No sé, porque ella ha visto un médico, pero los médicos le han dicho que es hipertensa, el colesterol, esa cosa, ¿no?
3: ¿Ella no tiene la diabetes?
4: Le dicen que no, le dijeron que no.
3: Porque aquí yo estaré viendo, hermano mío, hay problemas a la parte de la circulación de la sangre.
4: Ya.
3: La sangre en ella no circula bien, por eso ella muchas veces se siente enferma, siente mucho dolor a los brazos, a las piernas.
4: Sí.
3: Y hay unas dolencias que le dan a la parte de la cabeza.
4: Sí.
3: Hay noches que ella no puede dormir bien.
4: Sí, no duerme mal.
3: Y aquí yo veo, hermano mío, las piernas se le hinchan, las manos se le hinchan. Hay retención de líquido, los riñones de ella no están funcionando bien.
4: Ya.
3: ¿Qué le ha dicho la ciencia a la médico?
4: La médica acá, solamente eso, ¿no? El colesterol, la diabetes, le dice. Estos días ha andado muy mal ella de la guata. Ha andado con diarrea, vómito.
3: Hermano mío.
4: Y dice que cuando va al baño, como que tiene necesidad y tira como un poquito de sangre, así.
3: Virgen Santísima. Hermano mío, hay riñón que no está funcionando bien, se le hinchan allá los pies. Hay noches que no duerme bien, dolor de cabeza, y le ha venido como fiebre, temperatura.
4: Sí, también.
3: Hermano civilizado, usted va a venir a mi maloja. Va a agarrar la orina de ella en una botella de vidrio.
4: Ya.
3: Me va a venir con ella, tráigamela a mi maloja, yo le voy a dar a ella un tratamiento, un tónico que se macera con la fecha de nacimiento de ella.
4: Yeah.
3: Para ayudarle en todo este problema que ella tiene en la sangre, porque hay mala circulación de la sangre, y veo en ella, hermano mío, problemas también, que es un poco hipertensa.
4: Ah, sí, va.
3: ¿Ya?
4: Okay, sí.
3: Pero ella no tiene daño, no tiene nada malo. El que le diga a usted que le hicieron un maleficio a su esposa, le miente, tenga cuidado.
4: Ya, bueno.
3: Porque hay muchas personitas que inventan enfermedades cuando no existen.
4: Sí.
3: Por eso hay mucha gente que me dan sus testimonios, como usted lo dice, personitas que vienen a mi maloja, porque nosotros somos claros, somos honestos y transparentes. ¿Ya?
4: Sí.
3: Lo vamos a ayudar. Me va a traer bastante orina de ella en una botella de la vidrio.
4: Sí.
3: Me va a traer 3 limones verdes y un poco de algodón.
4: ¿Ya?
3: Ya sabe, hermano mío, las fechas que vamos a estar. ¿Usted me llama de dónde?
4: De Cunco, a 60 kilómetros de Temuco.
3: Lo más cercano que le queda es Temuco. ¿Ya sabe el día que vamos a estar en Temuco?
4: No.
3: Miércoles 10 y jueves 11 de este mes de junio. Para que llame y reserve su hora con anticipación, porque viene mucha gente a nuestra malojita, ¿ya?
4: Sí. Yo también quería ver por mí también quería verme.
3: Deme su fecha de nacimiento, a ver qué le puedo decir, hermano mío.
4: 16 de diciembre
3: del año
4: 1956. Sí.
3: Arisca Trusca Guarey. Uy, Virgen la Santísima, hermano mío, vea. En Esposita no veo daño, no veo nada malo.
4: Sí.
3: Pero en usted sí veo daño. En usted sí veo cosa mala que le hicieron. Y esto se lo mandó a hacer una mujer. Para verlo a usted destruido, para verlo mal. No sé si usted ha notado de que hay veces para tener la intimidad en la parte de la sexuala se siente agotado, cansado.
4: No funciona.
3: Exactamente, ¿lo ha notado o no?
4: Sí, pues por supuesto.
3: Y a pesar que usted es un hombre joven todavía, hermano mío.
4: Sí.
3: Hay un dolor que le da a usted como una clavada que le da como a la parte de un testículo. ¿Es el derecho o el izquierdo?
4: El izquierdo.
3: El dinero que agarra parece que se lo robara. No le rinde, no le luce.
4: Casi nada.
3: Y veo que últimamente con Esposita, usted la apoya a ella porque está enfermita, pero ella también últimamente mantiene mal genio con usted. Por cualquier cosa busca la pelea, la disgusto.
4: Ah, sí.
3: ¿Es correcto?
4: Sí, así es.
3: le voy a hablar algo a usted que es íntimo, personal de usted, y se lo voy a hablar con todo respeto, hermano mío. ¿Cuánto hace que usted se metió con una mujer casada o comprometida tiempo atrás?
4: No, comprometida, separada, sí. Hacen como 8 años por ahí.
3: 8 años atrás.
4: Sí.
3: Porque aquí yo veo que fue una mujer la que mandó a hacer este trabajo.
4: Ya. Yeah.
3: Y usted sabe, hermano mío, que hay personitas que dicen, si no es para mí, no es para nadie.
4: Ya. Yeah.
3: Y aquí veo trabajos hechos. Yo le voy a ayudar. Eso se lo voy a tratar en privado cuando venga con esposita mi Maloja. Yeah. Y le voy a ayudar para darle la suerte y ayudarle. No se le olvide, día miércoles 10 y jueves 11 de este mes de junio vamos a estar aquí en Temuco. ¿Tiene la dirección?
4: Sí, me la sé.
3: Calle Los Cóndores 1081, a una cuadra del centro Teletón aquí en Temuco.
4: ¿Ya?
3: Ya. Venga, mi Maloja, que yo te voy a ayudar. ¿Buena?
4: Listo, muchas gracias.
3: ¿Qué le dice usted a la gente que lo está escuchando en este momento, hoy día martes 2 de este mes de junio? ¿Qué mensaje le quiere dar después de haber hablado con el gran chamán amazónico?
4: No, lo más maravilloso son ustedes, pues, la salvación de las personas y la bendición de Dios, porque todas las cosas son hechas por Dios, las cosas buenas.
3: ¿Le dije la verdad o me equivoqué en algo?
4: La verdad, toda la verdad.
3: A mi viejito, si esto será a través de una teléfona, imagínese una consulta en privado con este chamán.
4: Sí.
3: Hay cosas que a través de la radio no se las puedo decir. Las vamos a hablar en la privado, ¿ya?
4: Bueno.
3: Un abrazo, Dios te bendiga. Listo, gracias por llamarnos.
4: Listo, muchas gracias.
3: Chao.
4: Ya, chao.
3: Día martes 2 de junio, martes de misterio, martes de ayuda, martes de rezo conjura. No se olviden, somos los verdaderos chamanes. Chamanes de chamanes del Amazonas. Quieren saber su presente, pasada, futura. Quieren saber quién le quiere, le odia, le traiciona. ¿Por qué esa enfermedad es conocida? ¿Por qué esa enfermedad sin diagnóstico médico? Cantidad de personitas que buscan la ayuda. Los ponen a quemar sahumerio, a prender velas. Cuidado. Cuidado con este tipo de asesorías y orientaciones. Porque hay cosas que son males puestos, y estos males hay que rechazarlos con rituales indígenas, tratamientos con medicina del Amazonas 100% natural, porque nosotros somos así. Cuando una persona tiene daño, cosa mala, se lo hacemos saber, como le dije a esta persona que me acaba de llamar. Esposa no tiene daño, no tiene mal, pero él sí, se metió con una mujer comprometida y le hicieron trabajos. Nunca olviden que este chamán les va a ayudar a través de su fecha de nacimiento. Tráigame la orina, tráigame una foto de esa persona que usted quiere saber. 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Pero que no lo diga indio, quiero que ustedes escuchen testimonios reales de personitas agradecidas, de personitas que un día escucharon la radio, la red de emisoras Radio Rancherita, encadenada con Radio Universal a nivel nacional en el sur de Chile, vivieron la experiencia y hoy en día a través de estos medios nos la cuentan. Mucha atención, porque uno de estos casos, una de estas voces puede ser la de usted.
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6: Bueno, antes de venir acá yo pasaba con dolores de cabeza, era uno como que sentía que me ahogaba, o sea, me adormecía la cabeza, y estaba prácticamente los últimos meses yendo casi todos los días a la posta y me ponían tranquilizantes, me hacían examen, que era todo debido al sistema nervioso. Y un día martes recuerdo que fue que no me podía parar de la cama y empecé a llorar, le pedí a mi mamá que me trajera acá. Porque yo realmente no creía. Yo no creía en esto, yo decía, no, son cosas. Pero ese día martes mi mamá me trajo y me sentó ella ahí en el escritorio y me dijo todo lo que yo sentía sin necesidad de yo decirle lo que yo prácticamente sentía. Entonces ahí ya vine después, ella me curó, ahora estoy, gracias a Dios, súper bien, ya no he tenido dolores de cabeza. Y ahí me dijo ella que era un daño que me habían hecho muy grande, muy, muy grande. Y ahora no, ahora estoy súper agradecida, no siento dolor de cabeza. También sentía un miedo tremendo de ir a dormir. No quería dormir, eran 4 o 5 de la mañana y recién me podía quedar dormida. Era como un terror entrar a mi pieza y acostarme, era como un terror grande. Y ahora no, estoy súper bien, ya he estado en tratamiento estoy súper bien, ya ese dolor ya se me quitó, ese miedo, esa como angustia que tenía, que pasaba llorando o que de repente no quería hacer nada, quería estar puro acostado, no quería hacer nada. Y ahora quiero traer a mi hija para acá para que me la vean, porque me dicen ella que tiene una enfermedad, pero con todos estos antecedentes no creo que sea enfermedad lo que tiene la niña. No creía realmente, porque de repente uno dice, no, son cosas de ellos, adivinan cosas así, pero no, yo sí ahora doy mi testimonio que todo lo que dicen acá es verdad, porque yo lo comprobé, porque yo, como le digo, yo me senté en esa silla y te pasa esto, otro, le dije sí. Entonces ahí yo ya dije, no, esto es verdad y ahora sí creo. Y yo le digo a la gente que venga, porque esto es de verdad. Sí, estoy mucho mejor, incluso ahora con mi pareja, pasábamos peleando. Ahora con mi pareja no. ¿De cuándo que no peleamos? Era de repente por algo tan chiquitito que peleábamos, ahora no, ahora estamos súper bien. No, estoy súper, súper bien ahora. Yo le digo que vengan, porque claro, uno como joven dice, las personas más adultas creen en estas cosas, que estas son leceras, pero no, yo digo que vengan, porque realmente existe el mal. Yo ahora lo comprobé que existe, que hay gente mala en el mundo. No, de repente mucha gente, lo mismo que yo, pues, o sea, que vienen con fe, hay que venir con fe, con mucha fe, porque si uno viene, llaman a curar, no creo que sean así, porque igual uno tiene que tener fe en esto. Pero sí es como lo de siempre, que por ejemplo, que son buenos, que como que aciertan todo lo que a uno le pasa. No es que digan, ya, por decir, vienen gente, tú te llamas tanto, como que adivinan. No, en realidad es todo lo que uno no tiene para qué hablarle, decirle a lo que viene. Y le doy las gracias a ustedes porque, pues bueno, por mi mamá yo lo escuché a ustedes, por ella, pero igual le doy las gracias porque gracias a ustedes estoy súper bien ahora. Ya no siento dolor de cabeza, estoy súper bien.
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3: Son testimonios, hermanos civilizados, verídicos, testimonios reales. Porque aquí no estamos quemando incienso en altar de mentira. Estamos a través de la red emisora Radio Rancherita con Radio Universal. Y salimos a través de diferentes canales de la televisión. Por eso le pido a todos mis oyentes que no nos vayan a confundir con similares o parecidos. El gran chamán amazónico, uno solo acá en Chile. Y siempre les he atendido en las direcciones ya mencionadas. Así es de que prepárense, todos mis oyentes del sur de Chile, porque ya muy pronto voy a estar con ustedes, llevándole la medicina alternativa, llevándole el tratamiento la medicina de la chamanería, la medicina de mis hermanos, de mis ancestros. Por eso nosotros no les podemos fallar y por eso somos directos, somos sinceros con las personas que nos llaman. 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Tenemos más personas en línea, vamos a ver quién está con este chamán hoy día martes 2 de este mes de junio. Buenos días.
8: Buenos días.
3: ¿De dónde está llamando usted?
8: Yo estoy llamando de aquí de Santiago.
3: Ah, usted me llama desde Santiago. Estamos acá en el sur de Chile transmitiendo a través de la red de emisoras Radio Rancherita encadenados con Radio Universal. Llegamos muy lejos, gracias a Dios. ¿Qué le gustó de nuestro programa?
8: Yo lo veo toda la noche.
3: Ah, ¿usted nos ve?
8: Sí.
3: ¿A través de la televisión?
8: Sí, a través de la televisión.
3: ¿Usted no nos escucha en la radio?
8: No, solamente escucho en la noche.
3: Bueno, madrecita, en la radio también nos puede escuchar a esta hora de la mañana. Hoy día martes 2 de junio estamos ya en vivo, en directo. Regáleme su fecha de nacimiento.
8: Mire, yo mi fecha de nacimiento es el 14 de mayo.
3: Ya.
8: Del 1958.
3: 14 de mayo de 1958.
8: Sí.
3: Ya, esa es su fecha de nacimiento.
8: Sí, esa.
3: ¿Y qué quiere preguntar a chamán?
8: Mire, sabe que yo quiero consultar sobre mi nieto.
3: Deme la fecha de nacimiento de la nieta de usted.
8: La fecha de nacimiento de la nieta es el 31 de enero.
3: ¿31 de enero de qué año?
8: Del 10.
3: Ubíquese en un lugar que la escuche bien, porque si el timbre de su voz no me ayuda a través de este ruido, ahí la escucho mejor.
8: Sí.
3: Porque nosotros captamos por el timbre de la voz. Repítame la fecha de nacimiento de su nieto.
8: La fecha de nacimiento de mi nieto es el 31 de enero.
3: ¿Ya? ¿De qué año?
8: Del 2010.
3: Del 2010.
8: Sí.
3: ¿Esta fecha de nacimiento me estaré diciendo?
8: ¿Sí?
3: Es un niño joven, prácticamente. ¿Él tiene cuánto? ¿15, 16 años?
8: 15. Va a cumplir el... Tiene 14 años, pero va a cumplir el 31 de enero.
3: Yo le digo una cosa, madrecita. A él me le hicieron un trabajo. Y esto lo hicieron en venganza de los padres de él.
8: ¿Los padres de él?
3: Lo hicieron en venganza en contra de los padres de él. Usted
8: no
3: sabe que las personitas pegan donde más duele. ¿Y dónde más duele? En sus hijos.
8: No, por supuesto, lo que me está diciendo usted.
3: Es fuerte, pero yo se lo tengo que decir, porque usted llama para que yo le diga, no para que usted me cuente.
8: ¿Los propios padres le están haciendo?
3: No, los propios padres no. Escúcheme bien, no hay que transversar las cosas.
8: Ya.
3: A él le hicieron un daño para que los padres se sientan con ese dolor, que sientan ese sentimiento de ver un hijo mal.
8: Ah, ya.
3: ¿Entender? O sea, en venganza le hicieron eso al niño.
8: Al niño, por venganza.
3: Exactamente, por eso él cambió de un momento a otro. Él estaba bien, era una persona normal. Hoy en día veo en esta fecha de nacimiento que es una persona como retrasado mental, es agresivo, todo le parece malo.
8: Sí, todo le parece mal.
3: Y esto fue de un momento a otro, madrecita.
8: Y sabe que duerme todo el día, sabe que todo el día.
3: Claro, porque está prácticamente poseído por un trabajo satánico.
8: Ah, satánico.
3: Sí, aquí yo veo que a él le agarraron una fotografía y con esa foto le hicieron un trabajo en un cementerio. Por eso él está bien y de un momento a otro resulta hablando cosas que nada que ver.
8: Sí, y sabe que odia a la familia, odia a todo.
3: Por eso, porque el trabajo se lo hicieron fue para que él sintiera ese odio, y no sé si él le ha dicho que hay espíritus como que le hablan a la cabeza y le dice que los mate, que los agreda, que les haga cosas malas.
8: Sí, porque la familia son pastores.
3: Para que vea usted cómo es la vida, hermana civilizada. Yo le digo de corazón, aquí hay un trabajo satánico y esto lo hicieron en venganza los padres de él. Porque veo en esta fecha de nacimiento que él era un niño tranquilo, obediente.
8: Sí. Tranquilo y obediente era.
3: ¿Y esto fue de un momento a otro?
8: Sí, y sabe que vive enfermo del estómago.
3: ¿Qué le ha dicho la ciencia médica referente a esto?
8: No ha ido médico.
3: Padrecita necesita.

0: Cualquiera puede cometer hasta un crimen sin darse cuenta.
1: Ya.
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1: Ya, ¿sabe qué? La hora también, que es muy bueno para el azúcar, ¿sabe qué? Le echa un montón de azúcar a los cafés. ¿Cuál es?
0: Él está haciendo cosas que son anormales, cosas que son fuertes, y por eso hay que ayudarle. ¿Ya?
1: Ya, aquí le van a gente.
0: Sí, señora. Ya. ¿Qué le dice usted a la gente que la está escuchando a esta hora a través de la red emisora Radio Rancherita después de haber hablado con este chamán? ¿Qué le quiere decir?
1: Que crean, que eso es real.
0: ¿Le dije la verdad o usted me contó algo de lo que le pasaba a su nieto?
1: No, mi hijo, la verdad.
0: Así probamos nosotros. No somos adivinos, porque adivino en el mundo no hay nadie. Pero sí tenemos el conocimiento, la sabiduría para orientar y ayudarles. Un abrazo, Dios te bendiga, gracias por llamarnos.
1: Chao.
0: Chao. Así le orienta el gran chamán amazónico, hermanos civilizados, con honestidad, con claridad. Porque no se le ha hecho que yo le diga palabras bonitas y usted diga qué bonito habla el gran chamán amazónico. La hecho es que usted llame, compruebe nuestro conocimiento. No me confundan con adivinos, porque adivino en el mundo no hay nadie. Tengo un conocimiento, tengo un don, gracias a mi papá Dios. Gracias a nuestro Señor Celestial que me llenó de facultades. Nosotros no somos dioses, somos humildes criaturas de Dios y siempre les vamos a orientar, les vamos a ayudar. 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Y por último terminamos esta gira de amor, de salud, bienestar en Osorno. Mis oyentes de Osorno, en Osorno voy a estar el viernes 12 y el sábado 13 de este mes de junio. La única dirección en Osorno del chamán, de este indiecito que humildemente les habla todas las mañanas. Bernardo Higgins. 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Teléfono no para de sonar, pero lastimosamente llegamos al final de este programa diciéndole a todos mis oyentes gracias por su atención. Dios le bendiga grande la mente y nunca se olviden que les queremos, les apreciamos y los llevamos dentro de nuestro corazón. Los que no alcanzaron a hablar con este indiecito hoy martes 2 de junio, no se enojen conmigo, sigan llamando que yo fuera del aire les voy a seguir contestando. Dios le bendiga. Hasta mañana. Hermanos civilizados.
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0: 35 minutos.
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0: 7 de la mañana, 56 minutos.
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3: El Cyber Day 2026 comenzó y el CERNAC realizó una fiscalización por reclamos, precios y despachos. Para evitar fraudes, especialistas recomiendan verificar los sitios oficiales. Asimismo, se aconseja revisar detalladamente las condiciones de compra y utilizar herramientas digitales para comparar la evolución de los valores en el mercado. La Tesorería General de la República inició la cobranza prejudicial de deudas previsionales en el marco de la reforma de pensiones a través del nuevo Sistema Único de Cobranza de Cotizaciones. La evasión del pago de tarifas en el transporte público tendrá nuevas consecuencias en todo el país tras la aprobación de una ley que fortalece la fiscalización, crea restricciones para los infractores y establece sanciones que podrían afectar distintos trámites y beneficios.
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0: 8 de la mañana, 28 minutos.
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muchísimas gracias. No se escuchó el aplauso de toda la gente de Chile, de Santiago, a toda la gente de Rafa, ¿eh? Vamos a seguir cantando para que todos sigan bailando y cantando los temas de Rafa con nosotros. Así, de esta manera, para todos los románticos enamorados. Prendemos todos los encendedores arriba, a ver. Bajamos las luces.

Muchísimas gracias a todos. Así pasaba este temita. Para todos los que andan pololeando, que seguramente habrán agarrado a su lora y la habrán apretado muy fuerte seguramente, ¿eh? Vamos a seguir. ¿Todo listo, Mauro? ¿Eh? Vamos con un temita. El segundo compacto también. A ver,

0: 8 de la mañana, 56 minutos.
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3: El gobierno defenderá ante la Comisión de Hacienda de la Cámara de Diputados su propuesta de aumentar el sueldo mínimo a poco más de 546 mil pesos. La CUT la considera insuficiente por el costo de la vida. El presidente colombiano Gustavo Petro cuestionó los resultados preliminares de la elección presidencial, denunció presuntas irregularidades en el proceso y acusó compra de votos, mientras el país se prepara para una segunda vuelta entre Abelardo de la Espriella e Iván Cepeda. Un tenso momento se vivió durante la cuenta pública del presidente José Antonio Kast, cuando desde el público una persona le gritó «mentiroso». A pesar de esto, el mandatario agradeció a todos los presentes, incluso a la persona que gritó en su contra.
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0: Ítale Guaita, siempre nosotros los chamanes médicos ancestrales, dar la bienvenida diariamente a este encuentro donde las energías de la Pachamama, la madre naturaleza y nuestra sabiduría se unen para iluminar el camino de tanta gente que nos da esa oportunidad de que nos llaman, nos escribir y juntos tratar de evolucionar. Hoy martes 2 de este mes de julio, ser un momento ideal. Bueno, cualquier momento, cualquier día ser ideal para tratar de observar las señales que el día a día nos envía. Para poder descubrir, recuperar ese equilibrio cuando la vida parecer avanzar con tantos los obstáculos, ahí estar nosotros los chamanes. En este programa siempre queremos ayudar a conocer todos los secretos, dar toda la fuerza con los rituales de protección espiritual y esos consejos transmitidos por generaciones de chamanes que han dedicado la vida ayudando a quienes buscan la paz, el amor, la salud, la prosperidad, el bienestar y tratar de sanar su cuerpo de energías atacantes, destructivas, de males postizos que muchas personas malintencionadas imponen por maldad, por envidias. ¿Cuántas personas están pasando por penas, dolores, sufrimientos de no saber qué estar pasando en su vida? Van a los doctores, se hacen exámenes, no les encuentran nada, se toman una farmacia, cada día de mal en peor, se hacen exámenes, nada parecer. Ahí estar nosotros, ayudando a las personas. También cuántas personas el dinero no rinde, no luce. Cuántas personas pasando por penas en el amor, dan mucho y solo migajas recibir. Se la pasan solos, tristes, estando en pareja, sin saber que pueden haber dañado su relación. Por eso quiero que se queden con nosotros, porque cada palabra, cada enseñanza, cada mensaje, poder convertirse en la respuesta que usted está esperando para transformar su energía, su vida, y abrir las puertas de las nuevas oportunidades y sanarse, como la cantidad de personas que lo han hecho y por eso dan esos testimonios tan bonitos. 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
0: seguir en este programa de la medicina tradicional chamánica como todos los días, ayudando a tanta personita que lo necesitar. Martes 2 de este mes de junio que haber comenzado, vamos a ver quién está en vivo y en directo, vamos a ver quién quiere hablar con nosotros, los chamanes médicos ancestrales. La persona que está con nosotros, hola, bienvenido a nuestro programa. ¿Cuánto hace que usted nos escucha?
2: Yo hace poco más de un mes, señora, que le escuché por radio.
0: Yo soy un chamán, yo no soy señora, yo soy un hombre, sino que tengo la voz delgadita.
2: Ya.
0: Mucha persona se confunde, pero bueno, ser normal. ¿Cuál es el nombre de usted?
2: El mío, Carlos Muñoz.
0: ¿Fecha de nacimiento?
2: El 16 de octubre del 41.
0: Ah, ya tiene sus añitos, ¿no?
2: Sí.
0: A ver, vamos a ver en qué pueden ayudar. Mano derecha en corazón, pensar en usted y saber que con la ayuda de Dios no hay nada imposible para el que tiene fe y cree en Dios. Bueno, vamos a tirar huesitos. ¡Ia! Oh, Disai Samanei. Disai Samanei Manahai Toyonosa. Toyonosa Kukaita Noira Sarakoira. Sarakoira Mafasalanta Igmaselen. Igmaselenta Teyeneira Manitú. Chango. Poner cuidado lo que le voy a decir porque no me gusta cómo están cayendo los huesitos. Bueno.
2: Ya.
0: Quiero hacerle una pregunta. ¿Cuándo fue la última vez que haber ido al doctor?
3: No hace nada, señora. Aquí no fui porque el motivo de que nunca me encontraron nada.
0: Ya, no me diga nada más. A ver, ya. Don Carlos, ¿me está escuchando?
2: Sí.
0: Yo no soy mujer, no me diga señora, yo soy un hombre.
2: Lo que pasa
0: es que sí me han dicho que tengo una voz débil, pero no significa que sea mujer. Yo soy el chamán Nokralá. Bueno.
2: Ya.
0: A ver, poner cuidado. ¿Por qué le preguntar lo que le estaba diciendo sobre cuándo haber ido al doctor? Porque desafortunadamente me está marcando situaciones muy delicadas a su salud. Me está marcando que de un tiempo para acá todo está molestando. La cintura, la espalda, las piernas, los huesos, la cabeza, la sangre. Me está marcando que su situación cada día está de mal en peor. ¿Es así o no?
2: Sí, señor.
0: Y va a los doctores, como usted dice, ya está choreado de hacerse exámenes, de ver qué es lo que pueden hacer. Tomar medicación para una cosa, para otra cosa, y su salud nada que se mejora. Desafortunadamente veo soledad en su corazón también, veo situaciones de energías malas, veo situaciones que en el amor nunca se le representaron como usted quiso, veo situaciones de maldad, envidias, y todo esto que está pasando, usted ya lo sabía, porque hay energías atacantes, hay energías destructivas. Hay daño y porquería porque usted estaba pensando que le habían hecho algo. ¿Será así o me equivoco?
2: Sí, es así.
0: Ahora, yo necesito hablar con usted sobre desafortunadamente esta porquería que le hicieron, porque hay un daño y este daño le está carcomiendo no solo la salud, que es lo más importante que nosotros tener en vida, sino su tranquilidad, su armonía, su paz, su felicidad. Veo soledad, como le decir. Y desafortunadamente situaciones que cada día las ve usted de mal en peor. Cuando no es una cosa, es otra cosa. Y su salud cada día deteriorándose. ¿Será así o me equivoco?
2: Sí, es así.
0: ¿Tiene algunas preguntas que hacerme?
2: Yo no, lo único que quiero saber de la mejoría nomás.
0: Me gustaría que me visitara y mostrarle qué es lo que está pasando en su vida y quitarle la venda oscura de los ojos de lo que le hicieron y por qué es que usted no se sana. Pero tenga cuidado porque su salud la estoy viendo de mal en peor. Si me estoy equivocando en algo, me lo dice.
2: No, sin nada.
0: Bueno, ¿qué le diría a las personas que lo están escuchando, don Carlos?
2: Lo más cerca de la sanidad está ahí en usted.
0: ¿Le dije algo?
2: Una página.
0: ¿Le dije todo o me equivoqué en algo?
2: No, sin nada, está todo correcto.
0: Ahora tiene que buscar la ayuda. Bueno.
2: Ya.
0: Un abrazo y muchas bendiciones.
2: Ya, gracias.
0: Gracias a usted por su llamado.
2: Ya.
0: Cantidad de personas que nos llamar, cantidad de personas que encuentran respuestas. Ahora toca hacer es buscar soluciones. Y las soluciones está cuando nos visitar con la ayuda de Dios y nuestro conocimiento. 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

0: ¿Cómo es su nombre?
1: Calda.
2: José.
0: Ustedes vinieron aquí donde nosotros los médicos, donde nosotros los chamanes. ¿Buscaron ayuda? ¿La encontraron?
1: Sí, la encontramos. Estamos muy agradecidos con ellos y ahora en este momento estamos bien. Y pedirle a la gente que lo escuchen, que vengan y siempre la fe por delante, que la fe es importante.
0: ¿Ustedes vieron el daño que
1: sí, tenía? Sí, sí, lo vimos, que lo sacaron del cuerpo todo y así estamos.
0: ¿Y ahora cómo se siente?
1: Ahora en este momento estamos bien, con los hijos, todo.
0: ¿Usted, José, cómo se siente?
2: Por menos aquí, el trabajo que se mandó a hacer salió todo perfecto. Así que no estamos contando, aquí está, salió todo bien y estamos agradecidos con el trabajo que mandamos a hacer.
0: ¿Ustedes le dirían a las radioescuchas que vengan, que no vengan? ¿Qué dirían?
1: Le diríamos que vengan, pues, y con fe todo se logra y acá nosotros estamos agradecidos con los hermanos igual.
0: Amén. Mi Dios me los bendiga y pa'lante.
1: Amén.
0: Que estén muy bien.
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4: Estamos aquí en nuestra sede de Osorno y con gracias a Dios personas que han asistido a nuestra consulta, que han encontrado respuestas, pero que no sea yo, sino que sean ellos mismos con sus palabras, que hablen lo que sintieron, lo que se les haber dicho aquí en nuestra consulta personal y privada. Buenas tardes.
5: Buenas tardes. La verdad que me sentí sumamente conforme porque venía un poco escéptico con mi señora y la verdad que todo lo que nos han dicho es justamente lo que nosotros hemos sentido y ha pasado en nuestro hogar. Así que estamos sumamente conformes e invitamos a la gente que venga a verlo, porque cuando uno sale de la consulta sale como limpio y se siente bien saber qué es lo que realmente le está pasando.
4: Gracias por sus palabras.
5: Gracias a ustedes por la atención que nos han hecho.
4: Bueno, un abrazo y bendiciones.

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Hola, hola, ¿qué tal? Muy buenos días, amigos y amigas. Comenzamos una nueva jornada junto a ustedes en la mañana universal, cuando son las 9:22. Hoy día otra vez les voy a estar acompañando en esta mañana. ¿Cómo amanecieron? Espero que bien, claro, porque estamos desde muy temprano, ¿cierto? Junto a quienes ya están viajando, estudiando, comenzando sus actividades. Así que muchas gracias, ¿verdad?, por permitirnos entrar a sus hogares y corazones. Ahí estamos arrancando la mañana con Gilda. Se me ha perdido un corazón. Hoy día, martes 2 de junio, ya donde saludamos a los marcelinos, ya que el santo oral católico del día de hoy celebra a los marcelinos. Y por supuesto también a quienes están de cumpleaños hoy. Muchas felicidades a quienes están celebrando cumpleaños, aniversario de matrimonio, aniversario de pololeo, ¿cierto? Oye, nuestra línea directa 452-39-14-34, nuestro WhatsApp, el más 56452-39-14-34.

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2: Tu infame engaño, ahí estaban los temerarios cuando ya son las 9 de la mañana con 27 minutos. Hola, Berito, ¿cómo estás? Soy Marcela, dice muy buenos días, Marcelita, ¿cómo está usted? Muy buenos días. Oye, pueden solicitar sus canciones, ¿ah? ¿Eh? Empiezan a solicitar sus canciones ahí a nuestro WhatsApp, al más 56452-3914-34. Pues seguimos con buenos recuerdos.

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0: Ahí estaba Jordan, Jarabe, con Jarabe de Amor, me gustas tal como eres, cuando ya son las 9:42. Seguimos, por supuesto, acá en la mañana universal. 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Aló, buenos días.
1: Hola, mi amor, ¿cómo está?
0: Adelita, ¿cómo está mi reina? Buenos días.
1: Buenos días, ¿cómo amaneció?
0: Súper bien, pues.
1: Sí, le escuché ayer que estaba almorzando con su mamita.
0: salió el saludo, qué bueno.
1: Salió todo. Sí, yo le escucho, me levanto, escucho la radio hasta que me acueste.
0: Linda, preciosa. Sí. ¿Y ahora qué canción quiere escuchar, mi Adelita?
1: Quiero mandar un saludo a la Laurita.
0: Ya.
1: Garcés,
0: ya.
1: La paisana. Ajá. Mucho saludo. Con una canción de los Chacales del Maule, ¿puede ser?
0: Ya, ahí le vamos a programar dentro de un ratito más, ¿ya, Adelita?
1: Ya, muchas gracias. Voy a dejar la radio prendida porque yo voy a una reunión ahora.
0: Ya.
1: Y así que dejé la radio prendida, que escuche la casa.
0: Ya nomás, mi reina. Un besito.
1: Sí. Ya, un besito. Chao, chao.
0: Chao, chao. Ahí estaba la Adelita, la vamos a complacer dentro de un ratito más. ¿Por qué me quedo pendiente el Liceo Bicentenario Politécnico Petrosquén? 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Vamos a disfrutar con Paloma San Basilio hasta ahora juntos.

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1: Bueno, continuamos. Ahora sí vamos a revisar, ¿verdad? A esta hora vamos a conocer las predicciones para el dinero, la salud, el amor, ¿cierto? Comenzando con Aries, 21 de marzo al 20 de abril, el amor, la disposición para ser feliz es importante, ya que le permite a las demás personas poder acercarse a usted. En salud, cualquier actividad física le permitirá estar mejor en el futuro. Y en dinero, no olvide la cuota de compañerismo que debe tener en su trabajo. Color celeste, número de la suerte, el 15. Para los amigos del signo de Tauro, del 21 de abril al 20 de mayo, en amor el corazón se puede sorprender en cualquier momento, pero eso también depende de usted y su deseo de ser feliz. En salud, un cambio de actitud puede beneficiar enormemente su estado de salud. Y en dinero, trate de minimizar el riesgo de robos, tenga cuidado. Color verde, número 10. Para los amigos del signo Géminis, desde el 21 de mayo al 21 de junio, en amor no es malo ceder y aceptar ciertas cosas, siempre y cuando no transgredan sus principios. En salud, las corrientes de aire le pueden pegar una fuerte desconocida, así que cuidado, ¿ah? Y en dinero, si no hay constancia, las cosas tarde o temprano dejarán de funcionar. Color rojo, número 12. Para los amigos del signo de Cáncer, del 22 de junio al 22 de julio, en amor, abrace el amor que está llegando a su vida, así que no lo rechace. En salud, lo que hace trae consecuencias para su organismo. Tome conciencia de ello. En dinero, no debe dejar tareas inconclusas, ya que más adelante puede complicar las cosas en su trabajo. Color calipso, número 25. Para los amigos del signo de Leo, desde el 23 de julio al 22 de agosto, amor, una sana convivencia ayuda a nutrir las relaciones afectivas. En salud, no está bien que se exceda de copas, y menos cuando su salud no ha andado bien. En dinero, pide ayuda de ser necesario, ya que así minimizará el riesgo de complicar su situación financiera. Color morado, número 8. ¿Ya? Para Virgo, del 23 de agosto al 22 de septiembre, en amor no se deje derrotar por el dolor que sienta su corazón, ya que usted es fuerte y puede salir adelante. En salud, lo anímico no debe decaer tanto, o esto puede ser peligroso para su salud. En dinero, controle mal las pérdidas de dinero. Así que color azul y número 4, ¿ya? Nos vamos a disfrutar a una canción de Daniela Romo hasta ahora, cuando son las 9:53.

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2: El proyecto tecnológico de Google solicitó permiso en Estados Unidos para liberar 32 millones de mosquitos macho estériles infectados con la bacteria Wolbachia. Su objetivo es aparearse con hembras silvestres para que sus huevos no nazcan, reduciendo la población que transmite enfermedades como el dengue y Zika. El SAC de Los Ríos confirmó una disminución en la mortalidad de aves por gripe aviar. Aunque la enfermedad provocó la muerte de 218 cisnes de cuello negro desde abril, en las últimas dos semanas la cifra bajó drásticamente a solo 6 decesos. La primera semana de junio comenzará con dos sistemas frontales que afectarán a la zona centro-sur del país. Las precipitaciones y rachas de viento se concentrarán principalmente entre las regiones del Biobío y Los Ríos con mayor intensidad hacia mediados de semana.
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11: estamos en la mañana de la Radio Universal, también acompañándoles acá en la zona costera. En Puerto Saavedra y Nehuentude nos escuchan en el 91.5. Sí, 91.5 en la zona costera. Puerto Saavedra y Nehuentude. Gracias por acompañarnos. Les invitamos para que se comuniquen con toda confianza con nosotros a la Mañana Universal. Nuestro teléfono y WhatsApp es el 45239-1434. Más 56-452-3914-34. Con toda confianza a quienes nos están escuchando a través del 91.5, comuníquense con nosotros para poder complacerles ahí. Si quieren hacer algún comentario, si quieren mandar algún saludo, si quieren pedir alguna canción, ahí está el número de WhatsApp de la Radio Universal: más 56 452 39 14 34.

0: En la mañana universal ustedes se pueden contactar con nosotros a través de nuestro teléfono y WhatsApp, que es el +56 452 39 14 34. Pero también pueden seguirnos en redes sociales, por supuesto. Nuestro Facebook, Radio Universal Chile, así nos buscas. Radio Universal Chile, aparece como 94.7 Petrovsky en Temuco. También les invitamos a que nos busquen en Instagram como Radio-Universal. En Instagram, Radio-Universal. En Twitter, Universal-Chile. En Twitter, Universal-Chile. Esas son nuestras redes sociales y, por supuesto, nuestra web, radiouniversal.cl. Gracias por acompañarnos acá en la Mañana Universal. Les invito a que sigan acompañándose con nosotros y comunicándose con la Radio Universal. Abrazos gigantes. Saludos para ustedes que están a esta hora en nuestra compañía de La Mañana Universal.
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0: Amarte sí, ahí estaba José Luis Perales cuando ya son las 10 de la mañana con 13 minutos. Y bueno, esta mañana nos acompaña el doctor José Bravo Burgo, médico cirujano y actual seremi de salud de la Araucanía. Le damos una cordial bienvenida a la Mañana Universal. Muchas gracias por estar con nosotros. ¿Cómo está? Muy buenos días.
1: Radio Universal, en esta mañana hermosa, y poder avisar e informar a través de este hermoso medio que es la radio a nuestros vecinos que nos escuchan en toda la cuenca del Top Ten.
0: Don José, ¿cuál es el balance actual de la campaña de vacunación en la región?
1: Bueno, la vacunación es la principal herramienta que tenemos en invierno para poder abordar las patologías crónicas, sobre todo respiratorias, que son las que más abundan en época de invierno. El universo al cual debemos vacunar este año 2026, que ha sido una campaña siempre exitosa en nuestro país, es de sobre 530.000 habitantes de la Araucanía. A la fecha llevamos vacunado 385.000 y fracción, lo que representa el 70% del universo total a vacunar. En eso estamos totalmente dentro del rango de la vacunación a nivel país, por lo tanto estadísticamente estamos muy bien con los niveles de vacunación país, pero sin embargo hay unos grupos etarios que están atrasados. ¿Cuál es la importancia de la vacunación y por qué es tan importante que los vecinos estén informados? Porque debido a la vacunación se logra disminuir la frecuencia de consultas en los hospitales, en los servicios de urgencia, en los SAPO, SAR de los consultorios. A la vez disminuye también la eventualidad, posibilidad de generar hospitalizaciones y colapsar los sistemas hospitalarios en cuanto a sus camas, que es una situación que ocurre todos los meses. Gracias a la campaña preventiva, que es la vacunación de la influenza en nuestro país y que ha sido muy exitosa desde que se implementó desde el año 1996 a la fecha, hemos logrado durante todos los años disminuir la morbilidad, que es la enfermedad, y también la patogenicidad, que también afecta la calidad de vida de los vecinos gracias a la campaña de vacunación. Entonces, si bien muchos vecinos se enferman incluso de influenza, la patogenia que le da, la enfermedad que le da, es mucho más leve, mucho menos prevalente. En cambio, si uno no se vacuna, corre el riesgo de que estos agentes, que lamentablemente van mutando, por eso que hay que vacunarse todos los años, genera una mayor agresividad y eventualmente genera una secuela en el paciente, como puede ser una asma secundaria o una neumonía o incluso la muerte. Es uno de los principales agentes que causaban muerte hasta antes de la campaña de vacunación. Por eso es la importancia de alcanzar el 85%, que es la meta que se pide todos los años para el país, porque de esa forma uno, a través del fenómeno de el cuidado del rebaño, se logra que ese otro 15% que no se vacuna quede mucho menos expuesto a las vacunas y por lo tanto por el fenómeno del rebaño se queda toda la población prácticamente inmune durante ese año. La relevancia de este año es de que, si bien estamos dentro de la estadística, hay ciertos grupos etarios que están por debajo de los porcentajes que debemos alcanzar. Y esos son los objetivos fundamentales de estar hoy día entregando esta información a través de la prensa, a través de la radio, a través de las redes sociales, para que las personas que están en esos grupos etarios accedan a la vacuna por la importancia y relevancia que tiene, no solamente para el paciente que se vacuna, sino para su entorno familiar. Si uno no se vacuna y se enferma, no solamente genera la enfermedad en la persona, sino que también arrastra al resto de la familia. Entonces, si en nuestra familia hay personas que son más débiles porque son inmunodeprimidas, porque son adultos mayores, porque son bebés, porque son mamitas embarazadas o son personas con enfermedades crónicas, se hace estrictamente necesario el poder abordar estos grupos, y responsablemente las personas que estamos en el grupo objetivo de vacunación debemos hacerlo.
0: Seremi, ¿qué grupos de la población deben vacunarse con mayor urgencia?
1: Los grupos que están más atrasados a nivel de nuestra población en la Araucanía son los menores, que están entre 6 meses y 5 años, diríamos los preescolares. Ese grupo está por debajo del grupo promedio nacional, que es un 70%. En la Araucanía estamos en un 58%. Por lo tanto, tenemos que hoy día concurrir principalmente a todo lo que es preescolar, a los jardines infantiles, como también que las mamitas, cuando van a los controles de niños sanos con sus hijos, a los consultorios, a los hospitales, a donde corresponda, se pongan la vacuna que le corresponde, las propias del calendario, como también esta vacuna que es contra la influenza, y dependiendo de la edad que tenga el bebé, pudiera también que ponerse otra vacuna como la del virus sincicial, que está destinada para los lactantes menores de los menores de 12 meses. Otro grupo objetivo que está todavía un poco lento son las mamitas embarazadas. A cualquier edad de gestación, la mamita embarazada debe también ponerse la vacuna contra la influenza, por lo que significa no solamente el riesgo para ella, sino también el riesgo para el bebé que lleva en su interior y que de una u otra forma se ve expuesto a tener eventuales patologías respiratorias si es que la mamita por algún motivo no se vacuna. Y un tercer grupo que estamos un tanto atrasados en la región de la Araucanía son los adultos y adultos mayores. Digo adultos porque son las personas de 60 años hacia arriba. Adulto mayor por definición es de 65, pero se ha bajado el rango de vacunación contra la influenza, que es desde los 60 hacia arriba, para poder abordar este grupo, que también es un grupo extremo por el hecho de ser personas con un sistema inmunológico más débil. Eso ocurre en ambos extremos de la vida, en los más bebés como también en los mayores. Estos son los grupos objetivos que estamos todavía al debe. Estamos en el caso de los adultos mayores estamos en un 56%, y en el caso de las mamitas embarazadas estamos en un 60%. Entonces estamos con estos tres grupos por debajo de la estadística nacional y debemos llegar al objetivo, que es a septiembre de este año, al 85% de los grupos etarios vacunados. A través de las distintas campañas que se están haciendo, a través del Ministerio de Salud, a través de los hospitales, a través principalmente de los municipios, lo que es APS, en eso reconocer y agradecer el enorme trabajo que realizan los municipios, es que hemos podido abordar los grupos objetivos que abordaban a muchos más. Abordaban al personal de salud público y privado, que ya está sobre el 95% vacunado, abordaba a los trabajadores de la educación, que son quienes están con estudiantes que fluctúan hasta octavo básico, hasta los 13 años, todo el personal de educación ya está vacunado prácticamente en un 95% igual, y también un grupo que está alto sobre la estadística en la Araucanía, sobre el 80% son los estudiantes entre en primero básico y quinto básico, es decir, de los 6 años a los 10 años. Todos esos pacientitos están con estadísticas sobre la media nacional. Ha sido muy exitoso la campaña de vacunación en los establecimientos educacionales, y también lo que ha sido exitoso ha sido la vacunación de los pacientes crónicos. Los pacientes crónicos son desde 6 meses en adelante aquellos que tienen enfermedades que duran más de 6 meses. También están sobre el 80%. Por lo tanto, son solamente algunos grupos etarios los que están más lentos, y en eso destacar algunas vacunas referentes a las vacunas, algunas comunas que han destacado porque han tenido una vacunación por sobre incluso los promedios nacionales y regionales, y en eso quiero destacar, porque hay que destacar lo bueno como también lo que no es tan bueno.
0: Claro.
1: En ese sentido, destacar, por ejemplo, a las comunas, acá tenemos a la comuna de Tolten y Purén, quienes están por sobre incluso los promedios nacionales, incluso los promedios regionales, y también Perquenco y Galvarino, que son del lado de Malleco. Y en el lado de Cautín, las que están más lentas, y por eso aprovecho, porque a través de este medio obviamente vamos a llegar a estas comunas, son la comuna de Freire, la comuna de Teodoro Schmidt, y también más por el lado de Malleco está Ariangol y Melepeuco. Esas son las que están un poquito más lenta referente a el programa y campaña de lo que significa hoy día. Para eso el Ministerio de Salud ha lanzado un nuevo programa que viene a reforzar lo que ya se está haciendo a nivel municipal y a nivel de hospitalario, que es el Team Cuidarnos, que es que a través de distintas redes y distintas vías de información se está bajando la información, sobre todo a los grupos objetivos que estamos más lentos, para invitarlos a cuidarnos, por lo que significa la relevancia del vacunarse y de una u otra forma cómo eso afecta la salud y el bienestar de ellos, como también afecta indirectamente la salud y el bienestar de las personas que los rodean, sobre todo en el hogar. Esa es la relevancia y la importancia hoy día de la campaña de invierno, el poder llegar a los grupos que estamos más lentos y el poder reforzar por sobre todo la importancia de lo que es prevenir. Es mucho más barato vacunarse y prevenir la enfermedad que tener la enfermedad y tener que ir a un servicio de urgencia y eventualmente hospitalizarse. Por eso es tan relevante hoy día la información que se está difundiendo a través de todos los medios de prensa, en donde la radio, lejos, tiene un sitial mucho más preferencial en lo que significa poder llegar al hogar de nuestros vecinos, y por eso es tan relevante hoy día este hermoso espacio que nos da Radio Universal para llegar a todas las comunas y a todos los vecinos que a través de este medio se informan y se entretienen en la cuenca del río Tolten.
0: Claro que sí. Seremi, ¿cuáles son los principales desafíos de salud pública en la Araucanía de este año?
1: Bueno, este año tenemos los desafíos que son transversales a nivel país, que son principalmente disminuir lo que es las enfermedades crónicas, que es una de las patogenias más prevalentes hoy en día en Chile. Cada vez se está empezando más joven a ser crónico. Hoy día vemos con preocupación cómo los niñitos ya presentan un alto índice de morbilidad y obesidad, lo que en cierta medida contribuye a que a más temprana edad puedan ser pacientes potencialmente diabéticos, potencialmente con alteraciones de los colesteroles, potencialmente pacientes hipertensos. También se está trabajando mucho lo que significa la prevención a través de las vacunas generales, que son los calendarios que son muy importantes para prevenir. Estamos escuchando con cierta frecuencia de que hay brotes de enfermedades que estaban un poco erradicadas ya en nuestro país, como es el tema del sarampión, y que de una u otra forma han habido brotes, pero no son principalmente por el calendario que tiene Chile, sino son por vecinos extranjeros que habitualmente ingresan a nuestro país y que no traen completo el calendario de vacunas. Por lo tanto, se hace un refuerzo referente a todas las personas que ingresan, de que regularicen su ingreso, como a la vez cuando sean atendidos en un servicio de salud, se pueda normalizar lo que es el calendario de vacunas que tienen habitualmente atrasado o no coincide con el que tenemos en nuestro país. Eso pasa muy frecuentemente cuando los niños extranjeros que ingresan a nuestro país van al colegio, entonces se les pide poder regularizar esa situación para poder normalizarlo y que no sean un foco eventualmente de riesgo para ellos y sus compañeros. También es muy, muy prevalente hoy en día lo que está pasando con el tema de la salud mental, que ha sido una enfermedad muy compleja, que ha ido en aumento, que ha ido de una u otra forma afectando no solamente a los pacientes, sino también al personal de salud, que se ve también muchas veces agobiado por muchas situaciones de fuerza mayor o de la vida diaria. Y hoy día vemos con preocupación cómo está apareciendo muy tempranamente la depresión en los estudiantes y en personas jóvenes, que también ha incidido lamentablemente en situaciones extremas. Algunas situaciones muy lamentables desde el punto de vista de lo que es la salud mental no controlada, que lleva a que las personas busquen soluciones que no son las ideales y muchas veces pongan en riesgo su vida y su salud, y con secuelas secundarias. Por lo tanto, se hace muy importante que las personas asistan a los controles, asistan a los consultorios, asistan a los hospitales. Hoy día se está trabajando para poder disminuir las listas de espera. Ya se hizo, gracias a Dios, con el programa oncológico a través de la alerta sanitaria que implementó el Ministerio de Salud a través de las políticas sociales del presidente Kast. Ya en estos 60 días se logró disminuir de los 33.000 y fracción pacientes oncológicos en nuestro país, se logró disminuir el 80% de esa lista de espera. Por lo tanto, hoy día los que quedan son mucho menos. En la Araucanía son cerca de los 1.475 pacientes que teníamos, quedan cerca de 370 pacientes que se tienen que resolver, que son ya pacientes oncológicos con una complejidad un tanto mayor, que es la cirugía y los tratamientos complementarios. Esos pacientes ya están en lista de espera y estamos esperando ir resolviendo ahora el tema de los pabellones para poder dar solución a esa brecha que teníamos como país, que es un modelo que se puede replicar en las otras patologías que tenemos, como lo que hablábamos recién de salud mental.
0: Claro. Seremi, para ir finalizando esta conversación, ¿cierto? Podríamos hablar un poquito acerca del hospital oncológico que se inauguró aledaño al hospital regional, y también algún mensaje que usted le gustaría entregar, ¿cierto?, a nuestros auditores de La Mañana Universal acá en radio.
1: Gracias, Verónica. Sí, primero entregarle la hermosa noticia a los vecinos de la Araucanía de que se construyó el segundo centro oncológico infantil del país. El primero existía en el Calvo Maquene, cuando un niñito tenía alguna enfermedad oncológica y tenía que concurrir con alguno de sus padres a Santiago para poder tratarse. Hoy en día, desde el mes de mayo, ya disponemos en la Araucanía del Centro Oncológico Infantil Troy, que está anexo al Hospital Regional y que permite de que hoy día más de 300 pequeñitos que están con esta enfermedad terrible puedan ser tratados acá en la Araucanía, con una capacidad de ingreso de 40 pacientes nuevos al año, con un equipo multidisciplinario con un gigante corazón que ha logrado sacar adelante mucho de estas patologías. Mencionar sobre el cáncer infantil, para que sepan nuestro radio escucha, de que el 80% de los niñitos que se diagnostican con cáncer se curan. Entonces es una enorme noticia saber de que un niñito diagnosticado precozmente, manejado precozmente, tratado precozmente, tiene curación. El 80% de los niñitos que se les diagnostica cáncer se curan. Y si nosotros mejoramos hoy día lo que son los tiempos de espera, como lo que permite el TROI, que no solamente es una enorme noticia para la Araucanía, sino también para el resto del sur de Chile, que van a venir acá, esos pequeñitos, van a tener mucho más posibilidades de tener un tratamiento, curación y vida, secundario a lo que significa su enfermedad. Esa es la relevancia. Y el mensaje fundamentalmente para todos los vecinos es de que asistan a sus controles, de que no se dejen estar, de que en el caso de las patologías de invierno, que son muy prevalentes, sobre todo los meses de lluvia y frío, que es el invierno que ya está entrando, este invierno va a ser mucho más duro que los anteriores, consultar solamente si es que el cuadro no cede con medidas habituales o analgésicos habituales, no se genera ningún daño si uno en forma responsable da antigripales en casa, paracetamol o algún analgésico, y sí debe concurrir cuando el cuadro es muy agresivo o cuando el cuadro lleva ya más de 3 días o tiene secreción purulenta verde. Lo verde es sinónimo de bacteria y va a requerir antibióticos.
0: Muy bien. Oiga, muchas gracias. Gracias por la visita, Seremi. Le damos las gracias por acompañarnos, ¿cierto? Y con toda esa información que es muy importante para nuestra gente que nos escucha, ¿ya? Lo despedimos, pues. Muchas gracias.
1: Muchas gracias. Bueno, a través de Radio Universidad, dar las gracias a todos nuestros vecinos. Es un honor estar en esta hermosa comuna. Tengo mucho cariño por Pedrusquén y por Freire, obviamente. Y desearle a todos los vecinos muy buen día, y a aquellos que están dentro del grupo objetivo de vacunarse, que por favor asistan a los centros de salud para vacunarse. La vacuna es gratis, incluso para los privados.
0: Muchas gracias. Bien, así despedimos entonces al doctor José Bravo Burgos, cierto, médico cirujano y actual Seremi de Salud de la Araucanía, que nos visitó el día de hoy. Es la hora universal. 10:29 a.m.
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1: Esta es la compañía de la Radio Universal. Estamos en la Mañana Universal, acá en Lautaro, 104.3 es nuestra señal. Gracias a todos quienes nos acompañan en el 104.3, Lautaro y Perquenco. Gracias por su compañía tremenda. Por supuesto, les invitamos para que nos escriban, para que nos comenten, para que se contacten con nosotros. Nuestro teléfono y WhatsApp, +56 45 239 1434, +56 45 239 1434.

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Escápate conmigo, ahí estaba Tolly Fu cuando son las 10 de la mañana con 45 minutos. Me dice un Benito, por favor, está excelente la música, pero ponga algo más movido, que me estoy cortando las venas. Ya, pues ves, ahora le vamos a poner un poco más de ritmo a la mañana, ¿ya? Nos quedamos con Virgo, ¿cierto? Vamos a terminar de pasadita el horóscopo del día de hoy, martes 2 de junio. Quedamos con Virgo, corresponde a revisar a los amigos del signo de Libra del 23 de septiembre al 22 de octubre. Amor, use su encanto para tratar de alcanzar el corazón de la persona que usted quiere. En salud, más precaución con esos malos hábitos que pueden terminar complicando su salud. En dinero, tenga cuidado con que sus problemas personales afecten su situación laboral. Color salmón, número 6. Para los amigos de Escorpio, del 23 de octubre al 22 de noviembre, en amor, busca la verdad en su corazón. Será una gran ayuda cuando decida que está preparado o preparada para estar nuevamente en pareja. En salud, la responsabilidad en la intimidad es importante, así que tenga cuidado. Y en dinero, no descarte ningún trabajo, por mínimo que sea. Color blanco, número 11. Para los amigos del Sagitario, del 23 de noviembre al 20 de diciembre, en amor, su sinceridad es necesaria, en especial para evitar dolor en el futuro para ambos. En salud, no se altere, ya que de nada le va a servir. Es mejor que se trate de distraer. En dinero, el camino del emprendimiento es complejo, pero puede entregarle buenos resultados. Color café, número 9. Para Capricornio, 21 de diciembre al 20 de enero. En amor, sea más flexible, Capricornio, en ciertas cosas del corazón, ya que cerrarse puede hacer que buenas personas terminen alejándose de su vida. Salud, cuidado con los malos hábitos que terminan por dañar su calidad del sueño. En dinero, déjese llevar por esas ideas que rondan en su cabeza. Color plomo, número 21. Para Acuario, 21 de enero al 19 de febrero. En amor, no se debe emitir juicios sobre las personas, ya que las vueltas de la vida pueden llevarle a una situación similar. En salud, reduzca el consumo de alimentos con exceso de grasa. En dinero, puede ser un inicio de mes complejo si no se preocupa bien de su trabajo. Color amarillo, número 20. Y terminando con Piscis, del 20 de febrero al 20 de marzo. En amor, no se aleje de sus amistades por culpa de la pareja que tiene. Eso no es correcto ni debe ocurrir. En salud, las malas costumbres deben ser modificadas para mejorar su calidad de vida. Dinero, no descarte la idea de incursionar en otras áreas laborales. Color marrón, número 15. Ya, ahí terminamos el espacio del horóscopo. Por acá nos habían solicitado un tema de Jesse Uribe. Matemos las ganas.

Sí, Uribe. 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Bien, me dijeron que un poquito más de ritmo. Ahí va, pues. Yeah.

0: 10:56.
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3: Comenzó el periodo de inscripción para rendir la prueba de acceso a la educación superior PAES, correspondiente al proceso de admisión 2027. Los postulantes podrán registrarse en línea y elegir las pruebas que necesitan para postular a universidades. El líder del Partido de la Gente, Franco Parisi, criticó la primera cuenta pública del presidente José Antonio Kast, señalando que este sigue en modo candidato y que la instancia dejó insatisfechos a muchos. La cantante Taylor Swift anunció su nueva canción I Knew It, I Knew You para la película Toy Story 5, a estrenarse el 18 de junio. El artista se inspiró en el viaje de la vaquera Jessie en la película Volviendo a sus raíces country.
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en la mañana universal, ustedes se pueden contactar con nosotros a través de nuestro teléfono y WhatsApp, que es el +56 452 39 14 34. Pero también pueden seguirnos en redes sociales, por supuesto. Nuestro Facebook, Radio Universal Chile, así nos buscas. Radio Universal Chile, aparece como 94.7 Petrovskin Temuco. También les invitamos a que nos busquen en Instagram como Radio-Universal. En Instagram, Radio-Universal. En Twitter, Universal-Chile. En Twitter, Universal-Chile. Esas son nuestras redes sociales y, por supuesto, nuestra web, radiouniversal.cl. Gracias por acompañarnos acá en la Mañana Universal. Les invito a que sigan acompañándose con nosotros y comunicándose con la Radio Universal. Abrazos gigantes. Saludos para ustedes que están a esta hora en nuestra compañía de La Mañana Universal.

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Ahí estaban los diamantes de IGPN, esto de quererte cuando son las 11 de la mañana con 11 minutos. Póngale patita a Berito, dice buen día Berito, buen programa y yo bailando con los tigres. Actitud para hoy, ¿cómo está mi reina bella? Bien, ahora sí que nos vamos con los bienes y servicios. Dice buenos días, arriendo casa, habitación a 2 cuadras del supermercado Lili de Ultraestación. Tiene living, comedor, cocina amplia, baño amplio, 2 dormitorios. Interesados, llamar al 989-32-2534. ¿Ya? Hola, amigorito, quiero pedir el tema. Ya, listo. Por acá dice, buenos días, necesito operador de banco aserradero con levante hidráulico que tenga experiencia, ubicado en el sector Jamaico, kilómetro 6,5 en Huichahue, Padre Las Casas, llamar al más 569-7987-2377. Por acá dice, me ofrezco, buenos días radio, me ofrezco para hacer trabajo, ya sea de limpieza de campo, cerco, galpones, somos una familia cristiana, gracias, mi número es el más 569-9137-6637. La escucho desde el silla, Berito dice, vía online, me regala un tema de Santa Feria, canción Morena Esperanza, escribe el maestro Dani, saluda a la Mari y a los coleguitas, ya pues. Por acá dice, hola radio, tengo para vender 3 terneros, jersey, pesan aproximado 260 kilos y también vendo basacote, la bolsa, así dice, de 25 kilos a 50.000, pollos faineados a 10.000, listo para la cazuela, llamar al 975-31-53-13. Por acá dice, hola Berito, tengo ropita para regalar de adulto joven, si a alguien le interesa, llamar al 979-824610. Por acá nos dicen, buenos días, comunico que el domingo 14 del presente tengo un viaje para las termas Punulaf Liquiñe, hora de salida a las 7 de la mañana de la Plaza de Armas Pitrusquén. Para mayor información o consultas, llamar al 962-210046 con Don Beto Sandoval. Cupos limitados, así que aprovechen, ¿ya? Por acá dice, hola, busco trabajo para el campo cerca de Pitru Freire o para picar o entrar leña dentro del pueblo o limpiar sitios. Contactos al 962-919533, ¿ya? Por acá dice, hola, buenos días, amigos de Radio Universal. Se ofrece señora para trabajar como cuidadora de adulto mayor o asesora del hogar. Puertas adentro. Soy de la comuna de Victoria. Llamar al más 569-7979-1831 con la señora Carmen. ¿Ya? Muy bien. Por acá dice, hola, radio, se vende casa en muy buen estado. 2 dormitorios, baño, cocina, living, comedor, entrada de auto, más leñera y lavandería. Sitio de 10x25, cerrado, con pandereta, llamar al 997-5361-58. Por acá dice, vendo reloj a cuerda marca Reni de los años 80, está impeque en 80.000, y un coche de guagua y mecedora marca Bebesit en 50.000. Está todo en buen estado, llamar al 962-919533. Ya, pues ahí está. Los mundiales, María Inés.

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2: Bien, continuamos con los bienes y servicios. Dice por acá, Lavendo Sitio en Cherquenco, llamar al 931-2381-81. Por acá dice, buenos días, en Pitruquén, servicio técnico integral, máquinas de coser antiguas y modernas, todas las marcas y modelo. Para llamar, 978-1960-72. Por acá dice, se vende parcela cercana al río Tolten, plana chilena, inscrita a factibilidad de luz y agua, factibilidad también de pago, 25 millones. Para mayor información, llamar al 998-20-5773. Por acá dice, necesito vender mi casa por traslado, está ubicada en Villa Eugenio Tuma, Pitrufquén. Para mayor información, llamar al 989-7579-49. Por acá dice, buenos días, arriendo casa, habitación a dos cuadras del supermercado Lili. Del Ultraestación, tiene living comedor, cocina amplia, baño amplio, dos dormitorios. Interesados, llamar al 989-32-2534. Por acá también dice, vendo parcela cercana al río Tolten, a dos minutos del río, con luz ya en la parcela plana, documentación al día. Para mayor información, llamar al 958-443718. La parcela está ubicada en Milla Win, en el sector Aiposta, colegio, supermercado y ferretería, ¿ya? 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Bien, nos vamos a escuchar a Jorge Luis El Potrillo, Ojos Marrones, cuando son las 11:20.

0: Nada es igual, ahí estaba Jorge Luis el Potrillo con ojos marrones. Bien, por acá teníamos, a ver, algo más. Teníamos algo más por acá que nos decían. Se me perdió el mensaje, ahora sí. Ahí sí que la jodí. Acá lo tengo. ¡Aló! ¡Aló!
1: Buenos días. Soy Clara, DIT.
0: Clarita, ahí está la Clarita. Ya, se me perdió el mensaje nomás, así que nos vamos con otra canción hasta ahora. Con Olga, Tañón, Hielo y Fuego.

0: 11:28.
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Gracias a todos quienes nos acompañan en el 104.3 Lautaro y Perquenco. Gracias por su compañía tremenda. Por supuesto, les invitamos para que nos escriban, para que nos comenten, para que se contacten con nosotros. Nuestro teléfono y WhatsApp, +56 45 239 1434, +56 45 239 1434.

En esta jornada sigues acompañándote de la Radio Universal. Les invitamos en esta mañana para que puedan pedir sus canciones y mandar sus saludos. Más 56 45 2 39 14 34.

Ahí estaban los Vázquez por la carretera cuando son las 11:42 a.m. Oye, estos chiquillos están preparando algo ahí con la Cote Quintanilla, así que se viene bueno, bueno el trabajo que están preparando los chicos. Hay puro talento chileno que hay que apoyar y, por supuesto, disfrutar, ¿cierto? Se viene ahí la Cote Quintanilla también trabajando con los Vázquez. 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Seguimos disfrutando, mira, por acá viene Amar Azul, corazoncito, cuando son las 11:45.

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2: 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Dice, hola, bella Berito. Un saludo a mis papis bellos. Nos dice acá la patita. A mi mami Inés, a mi papi Cornelio, a mi sobrino John, que los amo. Bendecida jornada, mi niña. Dios te bendiga. Abrazo. Gracias por la compañía. Patita Millafil. ¿Qué dice por acá? Hola. Oiga, locutora, dice, pásame los avisos porque cambió el sistema. No cambié el sistema, pero ya estamos en la hora, ¿cierto? Para los bienes y servicios. ¿Qué más tenemos por acá? Bueno, seguimos en la mañana universal acompañándote, ¿cierto?, con la mejor energía y disfrutando de la buena música para hacer más agradable tu jornada. Así que gracias por estar ahí en la sintonía mientras usted está trabajando, viajando desde la casa, así que para que no decaiga el ánimo. Y sigamos compartiendo grandes momentos juntos. ¿Qué dice por acá de Osornito? Saludos, Berito, te seguí, me dice, ve, me encontró ahí. Saludos a Tito también. Vamos a un recuerdo con Ana Gabriel, Hechizo, para que disfrutemos esta hermosa canción.

0: Si fue hechizo, no fue hechizo. Ahí estaba Ana Gabriel, dice, hola, buenos días, mi niña pechocha, dice. Saludos cariñosos aquí escuchando la radio en la mejor compañía desde Pitrufquén, Pamela Dinamarca. Bendiciones, linda. Oye, a la Florcita de Panguipulli también que está ahí en la sintonía, le dejamos cariñosos saludos. ¿Qué nos dicen por acá?
1: Hola, Berito. Hola. ¿Cómo estás? Berito, te pido un favor, salúdame a mi amiga Susana. Un saludo grande para ella y muchas gracias por sus saludos que me envió. Un abracito. Y que siga tirando para arriba. Igual a mi amiga Margarita de Pichiquepe, un besito, un abrazo grande para ellas. Y con una canción bonita de, puede ser Antonio Solís, por favor. Gracias, Berito. Soy Pati de Padre Las Casas. Hola, Berito. Mi mensaje, Berito. ¿Ves? Un saludito.
0: Ya, vamos a programar algo de Marco Antonio Solís, entonces, ¿dónde está? Aquí está, a ver, ¿qué canción le vamos a regalar? Mira, Coleccionando Heridas, puede ser, ¿o no? Ahí sí, Karol G con Marco Antonio Solís.

0: 11:59.
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3: La revisión de la cuenta pública 2026 ratificó el cumplimiento de cifras económicas del gobierno, como el millonario ingreso de inversión ambiental y el ahorro fiscal. No obstante, el análisis detectó imprecisiones metodológicas en los balances presidenciales sobre delincuencia, desempleo y listas de espera. La legendaria tenista Serena Williams, ganadora de 23 títulos de Grand Slam, volverá al tenis profesional a los 44 años en el torneo de dobles de Queens en Londres. Su última participación fue en septiembre de 2022. Competirá junto a la joven canadiense Victoria Emboco, de 19 años. Imágenes satelitales revelaron la fragmentación del glaciar Thwaites en la Antártica Occidental, conocido como el glaciar del juicio final por su impacto en el nivel del mar, el cual está a punto de desprenderse, lo que elevaría el nivel del mar en 65 centímetros.
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1: 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Gracias por acompañarnos acá en la Mañana Universal. Les invito a que sigan acompañándose con nosotros y comunicándose con la Radio Universal. Abrazos gigantes. Saludos para ustedes que están a esta hora en nuestra compañía de La Mañana Universal.

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Gracias por acompañarnos y les invitamos a que se contacten con nosotros directamente con nuestro número telefónico WhatsApp +56 45 239 14 34. Gracias a todos quienes nos sintonizan acá en Victoria en el 106.1.

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2: Bueno, ahí estamos disfrutando de Maricela. Ya no quiero volver contigo cuando son las 12:16. Y bueno, a esta hora nos acompaña también la señora Eugenia Riquelme, ¿cierto? Corredora de propiedades, quien está orientándonos sobre la compra, venta y arriendo de vivienda, además de entregar útiles consejos para quienes desean concretar alguna operación inmobiliaria de manera segura. Así que le damos la bienvenida, ¿cierto?, a nuestro programa, la señora María Eugenia Riquelme. ¿Cómo está? Buenos días. Buenas tardes.
3: Hola, buenas tardes, Berito. ¿Cómo estás?
2: Bien, cuéntenos.
3: Qué bueno. Mira, nosotros hemos hecho una seguidilla de programas para ir un poco mostrándole a la gente qué es lo que nosotros hacemos. Para nosotros es súper importante la confianza en nuestro trabajo, que la comunidad nos conozca. Y bueno, hoy día queremos hablar un poco de lo que es la gestión que hace un corredor de propiedades. Muchas veces a nosotros nos asusta tener que contratar a alguien para arrendar o vender una propiedad. Pero lo que queremos contarles es que es la única forma de tener una seguridad de que el trámite va a ser lo más sano, ¿ya? Muchas personas creen que el corredor solo muestra y publica la propiedad y pone avisos, pero esto es mucho, muy limitado en realidad, pensar que solo eso se hace. La función principal de un corredor es acompañar tanto al vendedor como al comprador de la propiedad, ¿ya? Durante todo el proceso. Primero, por ejemplo, por una venta realizamos una evaluación comercial de la propiedad para determinar el valor exacto o necesario. Revisamos antecedentes legales de la propiedad, apoyamos la negociación, coordinamos el proceso hasta el final, o sea, hasta cuando se firma el contrato. En las compras y ventas también orientamos las partes respecto a la documentación que se tiene que tener cuando yo decido vender una propiedad. Revisamos antecedentes legales de la propiedad, apoyamos la negociación y coordinamos el proceso hasta el final, como ya dije. Un buen corredor en realidad entrega información clara, transparente y seguridad, evitando errores que puedan generar pérdida de tiempo y también de gastos. En zonas como Pitufquén, Villarrica, Pucón, además conocemos la realidad local, entonces los valores del mercado y las particularidades de cada sector, lo que permite asesorar mejor a las personas. Eso es lo que nosotros buscamos. Hay que tener claridad que una propiedad suele ser una de las inversiones más importantes de una familia. Por eso, más que vender una casa, nuestra labor es acompañar en los sueños de la persona. ¿Qué es lo que quiero hacer yo? ¿Quiero vender? ¿Después me quiero cambiar? ¿Quiero comprar otra? ¿Buscar? De acuerdo a sus necesidades. Eso es lo que nosotros buscamos.
2: Sí. ¿Qué servicio ofrece a las personas que buscan comprar o vender una propiedad? ¿O cuáles son los principales errores que cometen las personas al vender también una casa o terreno?
3: Mira, fundamentalmente lo que nosotros recomendamos es tener un cierto orden, fundamentalmente la documentación. Es muy triste cuando tenemos al vendedor, tenemos al comprador, pero resulta que los papeles no están en regla. Es una pérdida de tiempo, son papeles y trámites que se tienen que hacer antes de poner en venta una propiedad. Entre los documentos más importantes está el certificado, por ejemplo, de dominio, ya el certificado de hipotecas, de deuda, de interdicciones, prohibiciones, el certificado de luz fiscal. Son muchos certificados que la gente no necesariamente tiene que saber, ¿ya? Se suele realizar también un estudio de título. ¿Qué significa esto? Es ver la historia de la propiedad, ya la historia legal de la propiedad. Esa es un poco la labor del corredor. Y bueno, además encontrar al comprador, ¿cierto? Y llevar este proceso para que las dos partes se entiendan y se llegue a un buen puerto.
2: Señora Eugenia, ¿qué debe considerar una familia antes de tomar un crédito hipotecario?
3: ¿Qué debe considerar? Bueno, primero, creo yo, las tasas de interés, que es súper importante, si cumplo un poco yo con todos los requisitos, porque pedir un crédito hipotecario no es menor. El banco hace todo un estudio de todos mis antecedentes económicos, etcétera, antes de. Entonces, en eso nosotros también podemos apoyar a nuestros clientes, ¿ya? La importante es que se sientan con la tranquilidad y seguridad de que nos pueden visitar, las consultas son gratuitas, no les vamos a cobrar absolutamente nada y vamos a enfatizar en que todo su proceso sea lo más claro y conveniente posible para cada una de las partes, en definitiva. Ahora, en cuanto al arriendo, Berito, también es súper importante decirle a la gente que el corredor, más allá de conseguir una persona que quiera arrendar, también se preocupa de otros temas, como por ejemplo hacer un filtro. ¿Quién es la persona que está interesada en arrendar mi propiedad? ¿Es una persona confiable? ¿Me la va a cuidar? ¿Va a seguir y claramente va a pagar los arriendos para no tener estos problemas que se saben siempre, gente que está con mucha deuda, etcétera? Entonces, para eso nosotros hacemos un filtro y pedimos antecedentes antes de a todas las personas que estén interesadas en arrendar su propiedad y vemos su certificado de, o sea, su contrato de trabajo, la cantidad de gente que va a habitar en la propiedad. También nos encontramos con temas de que de repente una propiedad para 4 personas llegan 7 a vivir. ¿Eso qué significa? Que mi propiedad se va a ir deteriorando. Entonces, todas estas cosas las ve un corredor. Yo por eso insisto en que la gente confíe en visitarnos. Estamos abiertos desde las 9 de la mañana hasta las 5 de la tarde y estamos ubicados aquí en pleno centro de Pitrufquén, al lado del Conservador de Bienes Raíces. 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No, 868, perdón. Un poco de dislexia. Y los esperamos. En definitiva, queremos que nos conozcan, tenemos nuestro estudio jurídico para todo tipo de consultas y además el corretaje de propiedades.
2: Por último, señora Eugenia, ¿cómo está actualmente el mercado inmobiliario en nuestra zona?
3: Bueno, en general no es solamente nuestra zona, está todo bien un poco parado, por decirlo de alguna forma. Esperamos que esto se reactive más o menos a mitad de año, en julio. Hay mucha venta de parcelas, mucha oferta, pero la demanda no está siendo muy fluida, ¿ya? Así que lo único que sugerimos es paciencia, esto se tiene que reactivar, pero hay que seguir dándole nomás. Claro.
2: Bien, estaríamos entonces, agradecemos a la señora, ¿o tiene algo más que...?
3: No, solamente recalcar nuestra dirección, 5 de abril 868 Pitrufquén, y nuestro teléfono el 95188692.
2: Para las personas que decidan contactarle, esto es gratuito, decíamos, ¿cierto?
3: Exacto, la orientación es totalmente gratuita, puede pasar a vernos o pedir una hora telefónica y nosotros lo vamos a estar esperando.
2: Perfecto, entonces agradecemos a la señora Eugenia Riquelme por acompañarnos, ¿cierto?, en esta mañana universal. Gracias por compartir sus consejos y experiencia con nuestros auditores.
3: Muchas gracias a ti, Berito, adiós.
2: Chao, chao. Bien, continuamos entonces. Nos habían solicitado una canción para levantarle el ánimo a la Celia, de parte de Alejandra, Mariela, Carlita y la Claudia, y con mucho ánimo dijeron, le regalamos esta canción de Marco Antonio Solís, Si no te hubiera sido.

0: 12:29.
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estamos en la mañana de la Radio Universal, también acompañándoles acá en la zona costera, en Puerto Saavedra y Nehuentude. Nos escuchan en el 91.5, sí, 91.5 en la zona costera, Puerto Saavedra y Nehuentude. Gracias por acompañarnos, les invitamos para que se comuniquen con toda confianza con nosotros.

0: Ahí estaban los machos de la cumbia, amor, a las 10:70, cuando ya son las 12:41. ¿Te gusta cocinar y calefaccionar tu casa ahorrando leña y dinero? 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Yo quiero todo contigo, Alanis Lagos, cuando son las 12:44.
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1: Yo quiero todo contigo. Ahí estaba Alanis Lagos. Por acá nos envían un WhatsApp, a ver qué nos dice. ¿Qué nos dicen por acá?
2: Hola, hola, Ciudad Berito.
1: Hola.
2: ¿Cómo está usted?
1: Bien, bien.
2: ¿Cómo está su familia? Me imagino que bien, nosotros todos bien, gracias al Señor. Bien, bien. Le hablaba para saber cómo estaba y también a la vez pedirle una canción. La mamá de Quiero Producciones. ¿Me puede regalar una canción de Marco Antonio Solís?
1: Oh.
2: Por favor, que tenga un lindo día, que Dios la bendiga. Un abrazo, besito. Chao, chao. Para escucharla, porque vamos camino a la Faja Maiza a vender frutita y verdura.
1: Eso. Saludo a la Rosita hoy. No sé si le voy a alcanzar a complacer con una canción de Marco Antonio Solís, ¿ya? Pero hoy, si no, mañana. De igual manera, gracias porque está ahí en la sintonía acompañándose de Radio Universal, la fuerza de escucharnos. Por acá nos habían solicitado a Súmale Primo y Líderes de Chile, Corazón en Pedazos.

0: Ahí estaba, Zúmbale Primo, corazón en pedazos, cuando son las 12:54. Y así llegamos al final de una nueva edición de La Mañana Universal. Así que gracias por acompañarnos, por su sintonía y por permitirnos compartir cada mañana junto a ustedes. Así que nos vemos mañana, si así Dios lo permite. Chau, chau.
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0: Es la hora 12:55.
2: 12:55.
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5: Hace minutos, tras trasladarse en el ya tradicional Ford Galaxy, comenzó la primera cuenta pública del presidente de la República, José Antonio Kast, donde se espera aborde los primeros meses de gobierno y defina los lineamientos de cara al futuro. En la previa, desde el oficialismo, el diputado republicano Stefan Schubert hizo un llamado a aunar acuerdos de cara al proyecto de reconstrucción nacional, mientras que el senador de Renovación Nacional, Andrés Longton, manifestó que esta cuenta pública es clave para dar un giro en materia de seguridad. En la oposición, en tanto, la diputada del Frente Amplio, Lorena Fries, manifestó que la cuenta pública debe tener una mirada de futuro, con el fin de que el mandatario, según sus palabras, deje de culpar a la administración anterior.
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7: Amigas y amigos, reciban el saludo cordial de sus servidores de siempre. Iniciamos una nueva edición del programa de Naturismo y Parapsicología con la presencia de Kumar y Moraima, llevando orientación para la salud, consejos caseros, medicina natural y ayuda espiritual para quienes vienen atravesando momentos difíciles desde la ciudad, el campo y cada rincón donde nos escuchan. Queremos acompañarlos con fe y esperanza para salir adelante. Prepárense porque hoy tendremos importantes recomendaciones para mejorar su vida y la de toda su familia. 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La felicidad no se puede poseer, ganar o consumir. La felicidad es la experiencia espiritual de vivir con amor. Amigos oyentes, vamos a algo muy importante, un mensaje, y regresamos de inmediato con la respuesta a los mensajes que llegan a nuestro WhatsApp.
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7: Amables oyentes, en mis manos un mensaje más y me está escribiendo el esposo sin amor. Mi querido hermano, gracias por tus felicitaciones, por tus saludos, por tus elogios a nuestro programa. Tú me escribes ya que te preocupa la conducta de tu mujer, de tu esposa. ya que en estos últimos tiempos ha cambiado totalmente, sobre todo las notas de ese cambio desde que ella regresó, cuando ella viajó a ver a su hija, a la hija mayor, a cuidarla del embarazo, ya que ella era primeriza, la hija mayor de ustedes. Te quiero decir, amigo, que ella no fue precisamente de vacaciones. No, tú sabes bien que ella viajó para ver a su hija, viajó a ver a sus familiares y aprovechó también para poderse alejar de usted, estimado amigo. Sí, ella se fue también porque usted lo maltrataba, porque usted la castigaba y usted la sometía por cada cosa insignificante. Usted le pegaba. Eso, sinceramente, mi amigo, ella se cansó de todo eso. Es por eso que se fue a ver a la hija y ya no ha vuelto. Yo te digo que ella no tiene intenciones de volver. Pero tú has llevado ya una foto, una ropa de ella, donde ese señor que conoce de hechicería y mediante un trabajo de misterio, ella volvió, pero de nuevo se fue. Yo te voy a decir que ese trabajo está mal hecho y que ella no te quiere ya. Ella en estos momentos te odia. Ella volverá cualquier día, pero viene contra su voluntad. Es por eso que ella en esos días que estuvo allí se portó agresivamente, violentamente y agarró un cuchillo contra ti. ¿Te acuerdas, estimado amigo? Yo te digo a ti, estimado hermano, ahora las cosas han cambiado, pero nada haces con hacerle ese embrujo, hermano.
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7: Amables oyentes, tengo un mensaje más y me está escribiendo el profesional en duda. Tú me escribes para saber acerca de aquel trabajo que le ofrecen en el extranjero y tiene duda porque tienes un amor y ese amor te dice que no viajes. Yo te puedo decir, mi hermano, del seudónimo profesional en duda, lo que te ofrecen en Colombia para traer a tu vida personal muy buenos cambios. Mi amigo, en realidad, la persona que te ofrece la oportunidad de ir a trabajar allá te estima mucho. Quiso mucho a la finada tu madre. ¿Me entendiste? Y es por eso que te ofrece ayudarte porque él prometió a tu madre que te ayudaría cuando ella estaba muy enferma. Mi hermano, yo te digo, viaja con total seguridad que la oportunidad que se te está presentando es muy buena, excelente. El día de mañana tú vas a ser un hombre diferente.
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7: Finalizamos el programa. 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Amigos y amigas, así concluimos nuestro espacio de naturismo y parapsicología, esperando que cada consejo y cada palabra haya sido de mucha utilidad para ustedes. Gracias por acompañar a Kumar y Moraima en este programa preparado con cariño para el pueblo trabajador. Que nunca falte la salud, la unión y la fe en sus hogares. Nos volvemos a encontrar muy pronto con orientación y mensajes positivos. Recuerde, la felicidad no se puede poseer, ganar o consumir. La felicidad es la experiencia espiritual de vivir con amor. Bendiciones para todos. Muchas gracias por habernos escuchado.
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0: Mi estimado y mi respetado y querido auditor, qué privilegio tan grande es encontrarnos una vez más a través de esas ondas que acortan cualquier distancia, porque yo puedo estar acá y usted puede estar a kilómetros, a horas. Y hoy es martes 2 de este mes de junio y aquí estamos como siempre, latentes y presentes a través de este potente medio de comunicación. No nos detenemos, no bajamos los brazos porque sabemos que al otro lado de la radio, en su hogar, en su automóvil, en su lugar de trabajo, en la soledad de una habitación, está usted esperando una palabra amiga. Y esa es nuestra misión sagrada del día de hoy, dándole, entregándole a usted, mi estimado auditor, una voz de aliento, que actúe como un bálsamo, como un ancla para el alma, pero también como un motor para el espíritu. Querida familia, queremos recordarle hoy que la base fundamental, el cimiento sólido, no solo de este programa, sino de la base fundamental de la vida misma. Insistir, persistir, y escúcheme bien, para que nunca desista. Insistir, persistir, para nunca desistir. Es verdad, no podemos tapar el sol con un dedo. Sabemos que hoy en día estamos afrontando situaciones amargas, momentos sumamente negativos. La vida nos sacude y a veces nos golpea, donde más duele. En la salud, cuando el cuerpo se cansa o en la enfermedad se echa. En el amor, cuando llegan las decepciones, las rupturas, las distancias, la frialdad. Y en lo personal, cuando la incertidumbre y los problemas económicos o familiares parecen nublar siempre el destino y el panorama. Estas tormentas son reales, claro que sí. Momentos que puede estar pasando usted en el día de hoy, pero más real es la fuerza que habita dentro de usted. Por eso deseamos que en este preciso minuto, en este mismísimo instante, usted tome la decisión desde ya. No espera que las circunstancias cambien mágicamente, que los limones caigan del cielo, que la oportunidad vaya a la casa y le toque la puerta de su casa, porque no va a pasar. Cambie usted su postura frente a ellas. Es momento de reaccionar, entendiendo desde ya que más vale hoy que mañana. El tiempo es el recurso más valioso que poseemos, y postergar nuestra felicidad es una trampa. Es importante por lo menos desear, empezar con ese fuego interno del deseo, que la vida pueda prosperar decisivamente. No se conforme con sobrevivir. No se quede estancado en el lamento, para no estar esperando para el día de mañana lo que puede empezar a sanar hoy, a construir y a transformar desde este instante. La prosperidad y la paz mental no son para el futuro. Son una urgencia del presente, del hoy, de hoy martes. Acompáñame a continuación, porque para profundizar en este despertar, para sanar esa herida y abrir los caminos que parecen cerrados, tenemos preparado algo muy especial. Es importante una reflexión que quiero compartir con usted, una orientación que transformará siempre su perspectiva para este día martes. Por eso quédese con nosotros, abra su corazón, porque la vida no se ha terminado, apenas ha comenzado a florecer, y es importante por lo menos escuchar siempre con atención, porque cada historia en este programa, cada llamado, cada testimonio es un cambio que usted le puede dar a usted directamente a ese problema que estás afrontando en el día de hoy. Por eso, mis queridos hermanos, le damos nuestra más deseosa bienvenida a la gente que nos acompaña, la gente de los campos, de los sectores rurales, la gente de sus trabajos. Bienvenidos y bienvenidas.
1: 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Convierte los obstáculos en oportunidades. Los desafíos son parte inevitable del camino. Afrontarlos con valentía y tenacidad te permitirá desarrollar tu fortaleza y descubrir nuevas oportunidades. No tengas miedo, porque el miedo provoca inseguridad. Ten fe, todo saldrá bien si te lo propones.

0: primeramente agradecía, ¿cierto?, de tener la oportunidad de haber llegado acá con un problema muy serio, muy grave. De repente uno cree que las cosas paranormales no existen, pero efectivamente existen. Y bueno, y uno cree que esas cosas le pasan a personas, digamos, que son más de campo, no sé. Pero en mi caso, que uno es profesional, que tiene otra visión de las cosas, de la vida, cree que a uno no le va a suceder nada malo, pero eso pasa a cualquiera. Y con fe, con un procedimiento que va paso a paso, que dan acá los maestros, efectivamente uno se va sintiendo cada día mejor y al final se da cuenta que ya lo que pasó, el malestar, el daño, lo que uno tenga, ya no está. Así es que yo muy feliz, muy contenta, muy agradecida por todo el apoyo, por todo el cariño, ¿cierto? Que se brindó el profesionalismo, más que nada en realizar todo el proceso y hacer las cosas como corresponden dentro de lo que se va indicando y más nada, decir que vengan con fe, con confianza y sobre todo confiar en las personas que están haciendo el trabajo, porque obviamente que los resultados se van viendo en el camino. Así que muchas gracias y bendiciones para todos.
1: Mi dama, usted que es profesional, usted que antes no creía en estas cosas, usted que escuchaba el programa, cuéntele a toda la gente, ¿usted vio lo que salió dentro de su cuerpo?
0: Quedé impactada, la verdad que no podía creer lo que estaba viendo y algo impresionante, algo increíble y efectivamente que cuando hay maldad existe y uno lo puede ver, se lo muestran, o sea, no es que algo que se esté inventando, uno lo puede ver con su propio ojo.
1: Coméntele a toda la gente, ¿usted se siente bien?
0: Por supuesto, ya ahora estoy tranquila, ya esa angustia, todo el malestar que yo tenía se ha ido, ya las cosas están prosperando, yo me siento como más animada. En fin, yo doy fe a ciegas digamos, del procedimiento y todo lo que se realizó hacia mi persona.
1: ¿Qué le diría a todas aquellas personas que están sufriendo allá en sus hogares, en sus casas, en el campo? ¿Qué le diría usted a todas aquellas personas que nos escuchan diariamente en este mismo programa?
0: Que se acerquen, que no tengan miedo, que son gente realmente profesional, auténtica, transparente, que no es por engañar, por sacar dinero, no. Efectivamente, yo lo doy con fe y certeza hacia mi persona del trabajo que se realizó, que fue de varios meses, a la fecha, que estupendo, que estoy sumamente bien y agradecida por todo.
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3: Me gustó mucho el programa y por eso los invito a la gente que se encuentre así como he llegado acá yo y él me adivinó todo lo que tenía. Y otra cosa es que hay gente que son muy incrédulas y no hay que creer en todo, porque Dios dejó todo lo que es la tierra para sanar a sus hijos. Y muy contento y muy agradecido de su estudio y también de su persona, y la atención que me están dando es muy buena. Así que por eso recomiendo a mucha gente que vengan y no se dejen de estar, porque no hay otro remedio, porque Dios dejó de todo, como repito, Dios dejó de todo en la tierra las hierbas medicinales, que uno no las conoce. A cualquier persona lo recomiendo a ustedes, porque a nivel de acá, de para el sur, para el norte, son muy buenos, saben todo, adivinan todo lo que uno tiene.
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5: Qué bonito es cuando la gente viene a regalarnos un bello testimonio de tantas personas que siempre acuden con fe y con amor por salud, por amor, por lo que sea, estimado auditor, estamos siempre latentes y presentes. Les recuerdo que hoy día es martes, martes de imposición de manos, martes para sanar, martes para el despojo de lo malo que te esté pasando en el día de hoy. Mis queridos auditores de la sintonía, es importante, sí, importante anotar la línea telefónica y anotar nuestra única dirección. Les recuerdo que vamos a empezar a abrir las líneas porque sé que el programa siempre es participativo. Si ustedes ya lo conocen, y para la gente nueva, obviamente, mi más sincero saludo y el abrazo fraternal de parte de nosotros. ¡Anoten!
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5: Tenemos el primer llamadito de hoy día martes. Vamos a ver con quién tengo el gusto.
6: ¿Aló?
5: ¿Caballero?
6: Oye, quiero hacerle una consultita, ya estoy medio jodido y no sé si a usted me puede sentar lo que tengo. O sea, voy al médico, a los doctores, pero digo, igual más.
5: A ver, regáleme la fecha de nacimiento suya.
6: El 4 de agosto del 56.
5: El 4 de agosto del 56.
6: Claro.
5: Ah, pero usted tiene un problema en los conductos urinarios y aparte ve una molestia constante en la parte de la próstata.
6: Claro.
5: Ya, pero aquí ya. ¿Usted se está tratando?
6: Sí, me estoy tratando con un médico.
5: ¿Y qué le ha dado el médico?
6: Me ha dado pastillas, ¿no?
5: ¿Pastillas solamente?
6: Como todo médico.
5: ¿Y cuál es el consejo y la recomendación que te dio el médico?
6: Claro, lo que pasa es que tengo otras complicaciones, así que...
5: Bueno, en esta fecha de nacimiento no solamente veo la próstata, también veo que usted tiene problemas a la disfunción eréctil, la parte sexual.
6: Claro, justamente eso.
5: Eso es lo que yo veo que está más preocupado. ¿Pero por qué?
6: En eso estoy preocupado porque ahí tengo el problema.
5: Exactamente, entonces hay un problema, de testosterona, ya partamos por eso.
6: Claro, así que quiero ver...
5: ¿Entender? Hay un problema de... Escúchame bien, ¿me estás escuchando bien?
6: Sí, ahora.
5: Date que... Concéntrate en lo que te estoy hablando. Tienes un problema de testosterona.
6: ¿Ya?
5: Ya, esa es una, que hace que tenga problemas de disfunción eréctil. Y aparte, súmele el problema de la próstata. Ahora, claro. ¿Cuál es mi recomendación para que lo vaya haciendo ahora desde ya? ¿Usted cuándo va al baño? ¿Orina parado?
6: Sí, orina parado.
5: Ya. ¿Y el médico no le dijo que tenía que orinar sentado?
6: No, escuché el otro día yo esa cuestión que me causó risa porque yo le dije a la persona que me dijo, oye, pero yo no soy mujer, pues estar orinando sentado, pues le dije yo, y escuchaba segunda vez que con usted he escuchado que hay que orinar sentado.
5: Sí, pero mira, yo entiendo que tú seas de campo, ¿ya? Que tú seas, a veces puede ser porque tu fecha visualizo que eres un hombre poco porfiado.
6: Claro.
5: Entonces yo te recomiendo, no importa lo que te digan los demás. No importa si orinar sentado es por algo lo estás haciendo. De hecho, yo como persona, yo también lo hago sentado. ¿Por qué? Porque los seres humanos, yo soy hombre, para que no me vaya a confundir. Tengo pareja, tengo esposa, tengo hijos. Entonces, uno como hombre tiene que cuidarse. Si a usted le dicen que una recomendación buena, porque eso a todos los hombres nos puede pasar. Usted no es el único, ¿ya? Claro. Entonces, para cuidar mucho la próstata, es mejor por lo menos orinar sentado. ¿Por qué? Porque al orinar sentado, menos presión hace en la vejiga y es mucho mejor, más relajante para los conductos urinarios.
6: Ya.
5: Y toda persona que tiene problemas de próstata va a tener problemas de testosterona. Ya, porque yo veo que usted es un hombre muy acelerado. A usted lo frustra no poder tener una buena relación íntima.
6: Claro.
5: Y yo lo entiendo, yo siento que usted eso está complejado. Ahora, ¿cuál es el problema de todo esto? Que siempre busque una alternativa natural. Yo le recomiendo que trate de agendar una horita, porque si me llamas por llamarme, estamos perdiendo el tiempo.
6: Sí, no, yo quiero conversar bien personalmente con usted.
5: Hay unas recetas naturales que son muy buenas y se la puede hacer en casa, que va a ser mucho más efectivo que agarrar una pastilla.
6: ¿Ya?
5: Oye, mi viejo.
6: Sí, pero ¿me puede dar una horita para ir un día lunes yo a...?
5: Llámeme al término del programa, yo lo puedo agendar ahorita, pero llámeme al término, ¿ya?
6: Ya, ok, vale.
5: ¿Le gusta el programa?
6: ¿Cómo?
5: ¿Le gusta el programa?
6: Bueno, no, yo lo escucho, siempre he estado por llamarlo y no pude. Ahora lo llamé de nuevo, justo le achunté, pues, así que no. Pero yo toda la gente sale hablando que es buen médico, pues, así que estoy acudiendo a usted ahora.
5: Nosotros somos naturópatas, naturistas, ya, por si acaso. Ya. ¿Y sí, qué le diría a la gente porfiada, a la gente terca?
6: No, que vayan nomás, que nos cuiden, que no se rían de los médicos, que son dietéticos, son los mejores que los médicos del hospital, así que yo tengo fe, mucha fe, así que por eso que voy a ir el lunes.
5: Ya, mi viejito, verlo. Lo esperamos con amor y con cariño, con los brazos siempre abiertos, ¿ya?
6: Gracias.
5: Bendiciones. Que tenga buena tarde. Lo esperamos. Gracias. Chao.
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5: ¿Cuántas personitas y como hombres tienen problemas de impotencia sexual, pero también aparte tienen problemas de la próstata? Les recomiendo mucha gente para la gente que tiene problemas de la próstata y problemas de impotencia sexual. Usted puede ser uno de ellos. A lo mejor este llamado, usted se siente identificado con este programa, con este llamadito. Si usted es una persona que tiene problemas de impotencia sexual o problemas de la próstata, es bueno que vengan directamente a la consulta y puedan por lo menos tratarse. Una alternativa natural es lo ideal y debería ser lo primordial. Por eso está invitar a recordar la línea telefónica. Llamen, consulten, pregunten sin temor alguno. Una consulta no lo hace ni rico ni pobre. Anoten porque lo que no se anota se olvida.
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5: Continuamos con nuestro programa. Claramente hay mucha gente llamando por salud, otros llamando por amor y otros quizás a lo mejor llaman porque necesitan algo urgente, porque ya están cansados de ir de un lugar para otro. Vamos a ver con quién tengo el gusto. El segundo llamado iba a ser el último llamadito de este programa porque los minutos son cortos. Y los que no alcancen a llamar dentro del mismo programa pueden llamar al término. Estamos atendiendo todo el día con la línea habilitada. Vamos a ver con quién tengo el gusto. ¿Aló?
7: Sí.
5: Mi dama, ¿la consulta es para quién?
7: Para mí.
5: Regáleme la fecha de nacimiento.
7: 12 de septiembre del 58.
5: ¿12 de septiembre?
7: Del 58.
5: ¿Del 58?
7: Sí.
5: Uy, mamita bendita, me marca que usted tiene un daño. Visualizo energía negativa atacante. A usted tiene un dolor constante. Es en uno de los brazos, es brazo izquierdo. Ah, no, aquí sí es el derecho.
7: Sí, el derecho.
5: Mamita, yo le hago una pregunta. ¿Usted agarró algo o levantaste algo? Porque aquí veo que usted equivocadamente agarró algo que no debió agarrar.
7: Sí, yo fui al cementerio y tomé un frasquito ahí en la tumba de mi familia. Y un frasquito que tenía una lagartija dentro.
5: ¿Usted tomó un frasco?
7: Sí, un frasquito, y llegué y lo tiré.
5: ¿Y por qué?
7: Y con tirarlo ahí me entró ese dolor.
5: ¿Aló?
7: No me escucho.
5: Ahí le escucho, como que se le va la onda.
7: Ya.
5: ¿Usted me llama del campo?
7: Sí.
5: Ah, ya. Veo que usted tiene algo, pero en el brazo derecho, mamita. ¿Usted agarró algo? Equivocadamente lo agarraste, no debiste haberlo agarrado. ¿Usted nunca va al cementerio con guantes?
7: No, y así nomás.
5: No, mi reina, uno cuando va al cementerio va con guantes. Pues yo como consejo. Y usted, de momento que agarró eso con la mano y lo lanzó, ¿qué sintió? ¿Qué pasó?
7: sentí al tiro una cosita como que me subió para el brazo para arriba y ahora siento dolor.
5: ¿Y siente mucho dolor? Porque yo veo que usted se queja mucho ya del brazo derecho.
7: Yo sí siento dolor, que antes no lo tenía.
5: Claro, aquí me marca que hay algo malo. Va de menor a mayor.
7: ¿Ya?
5: ¿Usted sospechaba que era algo malo?
7: Sí, yo sabía al tiro, me di cuenta porque sentí ese dolorcito al tiro.
5: Claro, obviamente. Tienes algo malo que no es normal. ¿Desde cuándo que me escuchas, mi dama?
7: No, hace tiempo ya.
5: ¿Y qué le incentivó por llamarme?
7: Es que por este dolor, por este dolor, claro. Que como siempre escuchaba yo cosas ahí en la radio y usted hace cosas así, personas que mejora, según las personas que tienen cosas malas también, cosas negativas, entonces por eso también en llamar.
5: Lo suyo es algo de manto oscuro y negativo. Sí visualizo que usted tiene un daño, pero porque usted agarró algo que no debiste haber agarrado. Y eso pasa porque muchas veces la gente va a los cementerios y va sin guantes.
7: Sí, fui sin guantes.
5: Oye, mamita, entonces es delicado el tema de los cementerios porque cualquiera pasa ahí y uno nunca sabe qué le pueden tirar al nicho, a la persona que usted haya visitado.
7: Claro.
5: Punto. Oye, hay algo malo en la parte de la derecha. Eso va de menor a mayor. Eso se le va a acrecentar, mamita. ¿Ya? Yo le recomiendo que se haga friegas por mientras con ruda y menta. Y aparte, trate de agendar su horita para la ciudad más cercana.
7: Ya.
5: ¿Primera vez que me llama?
7: Sí, primera vez.
5: ¿Le gustó la contestación?
7: Sí, muchas gracias por todo.
5: Ya, mamita, lo importante es que venga. ¿Qué le diría a la gente porfiada, terca? La gente que nos acompaña.
7: Bueno, no sé qué cosa podría decirle, que tengan fe nomás, que llamen, que se decidan. No sé qué cosa más podría decirles, porque como es primera vez que llamo, entonces la gente misma es bueno, cada persona yo creo que entiende las cosas que le están pasando, lo que le está sucediendo, entonces todo eso, que ellos vean también qué cosa le está pasando.
5: Claramente, mamita. Entonces lo importante es que le recomiendo que me llame más tardecito y pueda agendarse ahorita, porque yo veo cosas malas y eso tarde que temprano va a ir acrecentando. ¿Oyó?
7: Bueno.
5: Ojo con eso. Mamita, yo me despido porque tengo más gente. Dios te bendiga.
7: Bueno, listo.
5: Bendiciones. Chao, chao.
7: Bueno, chao, chao. Chao.
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Faltan ya 18 minutos de semana de las 2 de la tarde. Les acompañamos a quienes están en casita, en el campo, en la ciudad, los que están por ahí almorzando hasta ahora, esta jornadita ya de día martes 2 de junio. O los que ya también almorzaron y están de vuelta en la peguita en esta segunda jornada. Día martes, cielos nubladitos acá en la región de la Araucanía. Faltan 17 minutos ya para que sean las 2 de la tarde. 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Hoy vamos con temita, hoy hace tiempo que escuchaste temita. Con estos chiquillos, ¿dónde son de Filoco? Los inconfundibles de la cumbia, el Che.

0: Oye, ¿cómo estará el tiempo? Revisemos el tiempo acá en la Radio Universal. Oye, por acá me preguntaban si va a llover, Julito. Paró el agüita, chiquillos, ya no hay más agüita, se acabó la agüita. Pero mañana vuelven los chubascos, así que a preparar. Hoy dicen que va a ser lluvioso después del 15 de junio, más o menos, dicen, en julio va a ser lluvioso, viene el niño. Bueno, mañana martes, para esta tarde de martes, agüita en la tarde, se dice que tendremos cielos cubiertos y lluvia durante la tarde de este día martes. Mañana miércoles va a estar así la madrugada, con algunas gotitas durante la mañana, nublado, después nubosidad parcial durante la tarde. El jueves 4, nublado. Y en la noche, agüita también, nublado y chubascos aislados. Vamos para el viernes 5, se espera también cielos nublados durante la mañana y la tarde con nubosidad parcial. El sábado, nublado, va a estar nublado. Hoy es poquita la agüita, en todo caso, que ha caído. Muy poquita agüita. Se esperaba agüita para el miércoles, ¿eh? Pero aquí cambió. Bueno, en todo caso, un pronóstico. Se espera agüita para esta noche, va a estar cubierto y lluvia. Y cuando es cubierto y lluvia, carta agüita. Así que vamos a ver. Esto es lo que me está mostrando por acá, la Dirección Meteorológica de Chile. Reitero, para este día martes, agüita durante la noche de este día martes 2. Mañana miércoles 3, agüita un poquito durante la madrugada, pero en la mañana va a estar nublado y la tarde con nubosidad parcial. O sea, tendremos solcito mañana un poquito. El jueves 4, nublado todo el día. Y unos pequeños chubasquitos en la noche del jueves. El viernes 5, nublado y nubosidad parcial. Vamos al sábado, nublado todo el día. Ya no va. Hola, buenas tardes. Vamos a colgarme, ahí estaba Martino contestando y no me quisieron responder. ¿Qué más tengo para acá? Ah, y en la pauta, invitar a toda la gente de Freire, porque este sábado está el bingo ahí de los amigos deportivos Leonel Sánchez, que lo tienen programado a partir de las 15 horas ahí en el gimnasio del Liceo Juárez Leyer. La entrada será por calle Lautaro. Ahí todos invitados también con una adhesión de 5 luquitas. Ahora sí me contestan. Hola, buenas tardes, hola. Buenas tardes. ¿Cómo está don Pellito? ¿Cómo está la gente borrada del City?
1: Aquí estamos.
0: ¿Cómo está usted? ¿Cómo andan los ojitos, oiga?
1: Sí, no, he estado mejor, don Julio, gracias a Dios. La vista y ahora me ando sin gas, pero aquí
0: para. Oye, lo escucho cortadito. Pellito, lo escucho bien cortado. ¿Qué pasa? A ver, cámbiese de teléfono por ahí. Lo escucho bien
1: cortado. Por ahí.
0: Ay, sí, por ahí, para ti. Lo escucho bien cortado. Ya, dígame.
1: Por ahí.
0: Ya, dígame nomás.
1: Sí, pues no, que me estoy oyendo en la vista ahora, pues.
0: Ya.
1: Cuando para el tele que me pongo gafas y cuando salgo el sol muy fuerte, porque me pega muy fuerte el reflector.
0: Ah, ya. Tiene que usar gafas.
1: Pero hay que acostumbrarse de a poco.
0: De a poquito, claro que sí.
1: Sí, pues don Julito. Don Julito, el Plancico el Peiteado va a la final, pum.
0: Ah, ¿cómo está el regional, Ludo? ¿Cómo está eso?
1: Sí, pues Plancico el Peiteado eliminó 1-0 el 8 días y a los de Angol y los 8 ganaron a penales el que le ganó a Raval, pum.
0: El Unión
1: amanecer, así que el amanecer con el Plateado la final.
0: O sea, Padre Las Casas con Temuco, ahí va a ser la cosa, ¿eh?
1: Padre Las Casas con Temuco.
0: Ojalá que
1: ya, no, y de no, fútbol, la Católica le tocó con Estudiantes de La Plata.
0: Ah, sí, señor.
1: Ya, Platense con Coquimbo.
0: Con Coquimbo, exacta.
1: Y Boca con
0: O'Higgins. O'Higgins, sí.
1: Colo Colo, ¿supo con quién le tocó a Colo Colo?
0: Oye, no me le sé. Ya.
1: Con Isla de Pascua,
0: me
1: con
0: toque
1: la selección de Isla Pascua, y a los chunchos le toca la selección ahí de Juan Fernández.
0: ¿En serio? ¿Otra vez? Oye, que lo fuera a jugar allá, oye, pero fue un acontecimiento para la gente ahí también, claro que sí.
1: Sí, bueno, pues sí. No es que los odia y cuando llamé a ellos que jugaba a la Cato, le iba a comer los cachuitos o con el Colo, llamó a alguien ahí a usted y dijo que yo estaba acostumbrado a jugar con estadio grande, ¿no? Un Colo Colino. Por eso le digo yo ahora que le tocó con la selección de Isla Pascua del Colo.
0: Con Juan Fernández.
1: Los Colo Colino.
0: Con Juan Fernández.
1: Buen equipo van a salir campeón.
0: Así. Ojalá.
1: Sí, van bien. Una cancioncita, que ahora voy a almorzar.
0: Cualquier amigo, a ver.
1: Debajo
0: el puente.
1: ¿Sí? Sí, pues.
0: Ya.
1: Para recordar los tiempos pasados.
0: Cuando iba a pescar. Cuando iba a pescar al puente, ya.
1: Sí.
0: Ya, cuídate, Pellito.
1: Pues me a tirar la lombriz.
0: Ah, bien, que ya, Pellito, cuídate. Ahí tiene esta hora, ¿vale? Cuídese, amigo.
1: Ya, don Julito, cuídese nomás que este viernes y el domingo, si Dios quiere, voy a ir a ver a Francisco Pleteado.
0: Ya. La final entonces con Unión Amanecer. ¿Dónde es el primer partido, Vido?
1: No sé, hoy día se hacía el sorteo, no sé si ir a jugar en Pale o allá primero.
0: Pero esa es la final, estamos hablando del fútbol regional, categoría honor. Honor, serie honor.
1: Claro, Pleiteado, la primera serie.
0: Pleiteado de Valle las Casas con Unión Amanecer de Temuco, esa es la final. Ya. Ya, Pellito, un abrazo, cuídate, Pito. Que estés bien, vale, chao.
1: Ya,
0: está
1: firmado, ya, cuando el chagüete quiera algo de fútbol, llámeme nomás.
0: Ya nomás, ahí lo estamos conectando, vale.
1: Peo callar.
0: Ahí estamos con Pedro Tapia Guarelo, que estaba ahí con el comentario deportivo. 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Hola, buenas tardes, ¿quién está por en la línea? Hola.
2: Buenas tardes, Julito.
0: ¿Con quién hablamos por allá?
2: Con Juan Linares, aquí de Pedregoso.
0: Juanito Linares, de Pedregoso. ¿Cómo está, Juanito? Cuénteme, amigo, ¿cómo está la casa por ahí?
2: Vengo llegando a la casa, andaba cortando unas varitas para un invernadero ahí.
0: Ya, a miércoles, le hace el...
2: Sí, pero me pilló la agüita para alargar el agua.
0: Oh, sí, pues está bien feito el día, ¿eh?
2: Sí, pero está bien que llueva un poco.
0: Agüita de la tarde.
2: Quiero pedirle un tema.
0: ¿Cuál te pide, Juanito? ¿Cuál? Cuénteme, dígame.
2: Uno de explosión.
0: De explosión, ya.
2: Sí, cualquiera de explosión ahí.
0: ¿Cuál? Linares, mijo, de Pedregoso.
2: Un saludo para mi señora, igual, María, que está lavando aquí.
0: La señora María, ya.
2: Sí, Arévalo.
0: María Arévalo. ¿Y cómo estaba el chanchito que andaba por el chancho?
2: Yo ahí a Don Pello también, pues se operó de la vista, parece.
0: Sí.
2: Sí, igual si está escuchando, un saludo para ese caballero.
0: Ya.
2: Pues Alviso también ahí me conoció a mí cuando jugué a la pelota.
0: Mire, don Juan.
2: Sí, los aromas se acordará, no sé.
0: Juan Linares, pero, ¿cierto?
2: Linares. Sí, así que hay un saludo para él, pues, que antes lo operó Ureta.
0: Ah, sí.
2: El doctor Ureta de Temuco. Ah, ese sí. Lo operó a él también. Padre, a mí igual.
0: Mire, que bien, bueno.
2: Sí, pero bueno. No sé si estará vivo ese doctor. Muy ya. Bueno.
0: Ya, mi amigo, un abrazo, cuídese.
2: Cuídese igual.
0: Chaito.
2: Chaito.

0: Una de la tarde, 57 minutos.
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3: El diputado Raúl Soto se convirtió en el presidente electo del Partido por la Democracia tras ganar las elecciones internas de la agrupación de centroizquierda. Encabezó la lista Juntos al Futuro junto a Sebastián Vergara y Catherine Araya. La iniciativa que autoriza la construcción de un monumento en memoria del expresidente Sebastián Piñera fue promulgada y publicada en el Diario Oficial. El monumento estará en la Plaza de la Ciudadanía, financiado por colectas públicas y aportes privados. Comic-Con Chile anunció a sus primeros invitados internacionales para su edición aniversario número 15, que se realizará del 3 al 5 de julio de 2026. Entre los confirmados está Frankie Muniz, conocido por Malcolm in the Middle, y Carlos Villagrán, Kiko en El Chavo del 8, quienes serán parte del evento.
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0: Ay, qué buen temita con los talismanes, ¿ah? Hechizo, ya son las 2 de la tarde con 13 minutitos, las 2 con 13 acá en Julito al Velador. Tenemos llamadito, hola, buenas tardes, ¿quién está por allí?
1: Buenas tardes, Julito.
0: ¿Cómo le va nuestra amiga?
1: Irene.
0: Irenita, ¿cómo está Irene? ¿Cómo va la cosa? Ya más acostumbradita, pasando la penita.
1: Mala pena, ¿para qué decirle? Ayer me enterré a mi hermana.
0: No me diga.
1: Sí, se quemó en la casa viva.
0: ¿Dónde fue eso, amiga?
1: Esto fue en el puente Salto de Gorbea. Ahí está arrendando ella.
0: Ya, en Gorbea.
1: Y ahí enterré a mi hermana, después enterré a mi papá.
0: Oiga,
1: mire, todo me ha tocado tan mal.
0: Le ha tocado harto mal este mes. Qué terrible, amiga Irene. Bueno, mucha fe en Diosito nomás ahí, que Dios le dé el consuelo. Y la hermanita, bueno, que descanse en paz, ¿verdad? Qué terrible.
1: Sí.
0: ¿Se le quemó su casita? ¿Cómo fue eso? ¿Se le quemó su casita a ella? ¿Cómo estaba durmiendo? ¿Cómo ocurrió eso?
1: No, que ella era persona que era diabética, pero ya no había, estaba ciega.
0: Ah, Dios mío.
1: Y la hija que la trajo para acá para arrendar cerca de ella.
0: ¿Ya?
1: Después no se preocupó más de ella, pues. Fue lo más malo que hizo, porque ella tenía su casa bonita allá en Quitatúe. Que ya era ella.
0: Ya.
1: Pero no. Sus restos fueron velados en su casa propia allá en Quitatúe.
0: Ah, se fue. Ayer de allá, ¿no? Se fue a Quitatúe y estuvo acá en Gorbea, y ahí, lamentablemente, como usted
1: en
0: dice,
1: en Gorbea fue el
0: clásico. Falleció en forma tan trágica.
1: Sí,
0: fue.
1: Incendio.
0: Ay, qué terrible. Así es la vida, Irene. Bueno, cuénteme, ¿qué quiere escuchar hoy día? A ver, cuéntenos.
1: Aquí estaré.
0: Ya, Irenita, gracias, mucha fuerza, amiga, que esté bien, cuídese.
1: Ya, gracias.
0: Vale, que esté bien. Oye, es terrible, nos contaba nuestra amiga Irene, hace poquitos días atrás, ella sepultó a su papito, a don José, siempre nos entrevistamos y conversamos, le mandamos saludos, y ahora ir a sepultar a su hermana aquí Tratúe. Qué terrible, ¿eh? Oye, bueno. Así es la vida de Dulce Agras. ¿Tu parabrisas tiene alguna trizadura o algún piquete? 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Ay, por acá nos escriben, dice, hola Julito, por encargo, dice, se compra una ovejita y se busca quien tenga un uniforme del Colegio Forest de Petrusquén. Pueden comunicarse al WhatsApp 99-32-15-018. Y también de paso dice, quiero saludar a mi mamita Gaby Hernández con un temita de los Lumaquinos Alegre. Aquí está Ramita de Matimba. Vamos.

0: Aquí estaré, ya son las 2 de la tarde con 24 minutitos. Ahí complacimos a nuestra amiga Irene, que nos pidió también esta cancioncita. 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Tenemos por ahí algunos llamaditos, saludos a través de WhatsApp. Hola.
1: Hola, Julio, ¿cómo estás? Estoy bien. Yo soy una fiel auditora de la Radio Universal. Quiero saludar a dos personas. Alejandro Mazaran y Alejandro Mazaran.
0: Ya.
1: Y Carlicho, con la canción Macabeo.
0: ¿Macabeo?
1: Me gustó esa canción, dijo que se la pidió otra vez.
0: O sea, ¿Cuál fue de Macabeo, oiga?
1: Y el Mazabrán.
0: El Macabeo.
1: Ya Julio, toda esa canción yo estoy escuchando en Dorado. Es la de la mañana. Ya. Yo escucho todos los programas. Yo soy Fresia, de parte de Fresia.
0: Macabeo, oye, no sé si esa no está. A este tengo aquí una versión ranchera. A ver, me gritan Macabeo, esa era de los potros. Ya, vamos a ponerle esa, de los potros salvajes. Ya, vámonos, pongámosle, a ver.

0: 2 de la tarde, 29 minutos.
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0: Seguimos la compañía de Radio Universal. Faltan ya 12 minutitos. Nos separan de las 15 a las 3 de la tarde. Juntitos hasta ahora. 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Aló, buenas tardes.
1: Hola, mi amor.
0: ¿Cómo está usted, reina? ¿Cómo le va?
1: Aquí, terminando de almorzar.
0: ¿Qué es lo que hizo de almuerzo hoy día, Adelita? ¿Qué es lo que cocinó hoy día?
1: No, me hice una sopa de verdura.
0: Ah, una sopita de verdura, que está sanita. Qué bueno, qué bueno. Ya, muy bien.
1: Sí, sí, estoy como lechuga.
0: Ah, es miércoles, muy bien.
1: Es que venía llegando de las reuniones, así que tuve que hacer una sopa rápida para almorzar.
0: Algo rapidito para almorzar, muy bien.
1: Sí.
0: Y cantó el gallo también. Sí, cantó el gallo.
1: Uy, si este todo el tiempo anda diciendo que era el dueño de casa.
0: Ay, qué bueno, qué bueno.
1: Sí, en el arte conversé con la Verito. Oye, Julito, ¿y qué le pasó a los hombres que están tan enfermos?
0: ¿Por qué? Ah, por el podrín.
1: No, el cuchillo.
0: No se apareció.
1: Carlos Dartubi.
0: Así que
1: el chico Eri no vino ayer, a lo mejor le entró agua en la boca, ¿no?
0: También.
1: ¿De hoy, que llovió?
0: hoy día aparece, sí, por acá.
1: Cuando llovió, no pudo venir.
0: Hoy día está por acá.
1: Abrió la boca y le echó agua.
0: No se preocupe, hoy día aparece por acá mi coleguita, el chico Eddie. Mucho de menos, qué bueno.
1: Sí, pero no puedo hablar con él porque anda tiene con puro WhatsApp.
0: Ah, puro WhatsApp, no, chuta.
1: Sí, tiene, no, siempre he tenido de llamarla y ahí sale Carla. Uf, no puedo atenderla. No aparece nunca en la radio, pero sí en el teléfono aparece
0: ahí,
1: siempre.
0: Ahí es que es una grabación que dejó para que no lo molesten. Uf.
1: Sí, pues no quiere que lo molesten, puede ser también en la radio.
0: Así es. Amiga Belita, a ver.
1: Arriba las mujeres, sí, porque viene la Benito Moya. Estoy conversando con ella, mi chiquilla.
0: Sí.
1: Así que un gran saludo para ella igual.
0: Le tocó hoy día en la mañana estar reempezando. Sí. Y va a estar toda la semana, parece. Mañana igual le toca.
1: Sí, va a estar toda la semana, si empezó el lunes.
0: Así que va a sacar medio billete este mes, va a sacar esta plata.
1: Sí, así nosotros las mujeres, po, trabajamos para tener los billetes.
0: Es bien, que era muy bien, viejo. ¿Qué es lo que quiere escuchar, amiga? Cuéntenos, a ver.
1: Perder un amor.
0: Perder un amor, ya.
1: Porque si te pierdo a ti, me pierdo yo.
0: Oh, Adelita. Ya, Renita, va, Luquito, la canción. Cuídate, que estés bien, ya. Vale.
1: Ya, Julito, igual, que vale. Llegue bien a tu casita.
0: Gracias, chau, chau. Chau, cariño, que estés bien. La Adelita, que siempre ahí nos trata con harto cariño. Oiga, nuestro amigo Héctor Beltrán extravió un llavero de su auto. Es un Suzuki. Tiene el logotipo así de CAR, es un llavero de la marca Suzuki. Si usted lo encontró, lo puede llevar a calle Longayo Sur 930, o bien otra vez a la radio y le encontramos el llavero, mi amigo, para que pueda sacar su autito, ¿ya? 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Tengo un llamadito por ahí. Hola, buenas tardes, ¿quién está por ahí? ¿Aló?
2: ¿Aló, aló?
0: Buenas tardes, ¿cómo está Martita?
2: Bien, ¿y tú?
0: Bien, pues Martita, ¿cómo está usted, Martita? Cuéntame.
2: Aquí estoy tomándome un tecito con una vecina.
0: Muy bien, ¿cómo se llama la vecina, oye?
2: Mónica.
0: Ya, con la vecina Mónica, ya.
2: Sí. Oye, tócame una cancioncita, Pacho.
0: ¿Cuál quiere, mi chiquilla? ¿Cuál quiere?
2: Mira, me gusta lo de Rancherito de Freire.
0: Ya, Rancherito de Freire, ya. A ver, con don Adrián. Ya, mi chiquilla. Ya, Martita, cuídate, que estés bien.
2: Igual, chao, chao.
0: Chao, chao. La Martita que se está tomando unos ricos amarguitos por ahí. Oye, no, un té, me está tomando un té, claro. Me cuentan por acá la invitación para que todos colaboren con este gran bingo familiar de la Capilla Jesús Obrero de Hacienda Yipén. El próximo sábado 13, para que se estén preparando, en Hacienda Yipén, como una Freire, con un gran bingo. El primer bingo, ¿cuánto es? Aquí tengo la tarjetita. 300,000 pesos. Después hay un televisor, Smart TV. Después una canasta familiar grande. Un cordero más un saco de papa. 50 luquitas más un saco de trigo. Unos eléctricos total son 12 bingos y 12 binguitos. Así que todos invitados a este gran bingo familiar de la Capilla Jesús Obrero Hacienda Yipén. Bingo el próximo 13 de junio ahí en la sede del sector. Acá dice, hola Judito, ¿cómo estás? Quiero escuchar una canción de los Mundiales de Gordea, La Patita de Calfuco.

0: 2:59 PM.
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3: El Banco Central informó que el IMASEC de abril cayó 1,2% en 12 meses, resultado peor al esperado por el mercado y que confirma 4 meses consecutivos de debilidad en la actividad económica. El Minbu anunció una revisión técnica y la paralización de las casas ejecutadas por la constructora Cataskevi en Lomas La Torre de Viña del Mar, región de Valparaíso, luego de que se detectaran fallas en viviendas construidas para familias afectadas por el megaincendio de 2024. La Seremi de Transportes y Telecomunicaciones de Aysén, Verónica Figueroa Foitzik, renunció a su cargo tras un incidente en la comisaría de Coyhaique, donde habría intervenido por su esposo detenido.
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6: Defunción. Tenemos el sentimiento de comunicar el sostenido fallecimiento de nuestra querida esposa, madre y abuelita, doña Eva Ivette Mellado Figueroa, que en paz descanse. Madre de nuestro relator deportivo del programa Pasión de Multitudes de Radio Universal, don Miguel Ángel Pincheira Mellado. Sus restos están siendo velados en la Iglesia Adventista de Carahue y sus flores se estarán mañana miércoles a las 15 horas en el Parque Jardín de las Flores en Temuco, camino a Cholchol. Reiteramos, se comunica el fallecimiento de la madre de nuestro colega el programa Pasión de Multitudes de don Miguel Ángel Pincher Mellado, su querida madre, la señora Eva Ivette Mellado Figueroa. Sus restos están siendo velados en la Iglesia Adventista en la ciudad de Carahue. Sus flores estarán mañana miércoles a las 15 horas en el Parque Jardín de las Flores en Temuco, camino a Cholchol.
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Ya son las 3 de la tarde con 11 minutitos. Ahí complacemos a nuestra amiga Adelita, que nos pidió perder un amor. También por acá nos escribe otro auditor, nuestra amiga La Margarita, que dice: hola Julito, quiero pedir un temita de los Rey del Valle, ¿a cambio de qué? Porfa, gracias, bendiciones, saludos, dice que tenga una linda y hermosa tarde. Soy Margarita de Pichiquepe, le mandamos un saludo a La Margarita, que siempre está ahí escuchando la radio en Pichiquepe. Aprovechamos también saludos a toda la gente linda ahí de Pichiquepe, ¿sabes? También Metrenco, también hay sector de cerquita de Temuco, ahí también, claro, ¿eh? Toda la gente linda ahí de aquel sector. 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Ya, ¿qué estamos por acá pendiente con los temitas? La canción que nos pidió también, nos pidieron por acá los Rayitos Freire. Aquí va La Tragedia. Y esta me la pidió la Martita, sino que estaba con su vecina Mónica, porque estaban tomándose un tecito.

0: Ya, ahí también estamos con el temita que nos pidió la Margarita, ¿a cambio de qué? Seguimos por acá con más saluditos. Tengo por ahí un WhatsApp, parece. A ver, ¿quién está ahí?
1: Hola, Julito. Quisiera saludar a mi hermano de Coipúe.
0: Ay,
1: a la
0: paisarita
1: de Folirco. Ya. A mi prima Aide. También a la Anita, a la Ruth, a Luchito, a la señora Elvira. También al matrimonio de la Cuarta Faja. A la señora Ana, con don Jaime, que vive en Millagüín Bajo. Y a todos los auditores que escuchan su programa, Julito.
0: Ya, pues muy bien.
1: También quisiera dedicarle a mi hermano de Coipúe una canción, cualquier canción del cantante, el rancherito Leodán, Julito.
0: Ya.
1: Con esa canción, cualquier canción, quiero dedicarle a mi hermano de Coipúe, Julito. Ya, Julito, que llegue bien a tu casita. Aquí te habla la paisana, de Blea, paisano.
0: Ya. Vamos a tocarlo por acá, el Pau, ¿sí? Ya, vámonos más, vamos.

0: 3 de la tarde, 27 minutos.
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0: 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Oye, bueno, se llama El Cerillazo con los Rebeldes del Sur. Ya faltan 14 minutitos, nos separan de las 4 de la tarde acá en Julito el Velador de la Radio Universal. Pero yo no sé. 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Oye, dice por acá, hola, buenas tardes, quiero dejar mi número, pero dice para conocer dama de 4560, para algo serio, soy de Nueva Imperial, mi número es el 981-2105-31. Ha llegado la luz. Aquí dice, hola, Julito, y quiero pedir un temita de las botas negras, de las botas negras, del gran Eliseo Guevara. Soy Gabriel de Calle Los Quien, saludos y un abrazo, bendiciones, amigo Julito, y nos quiere nuestro amigo Gabriel. Luego va el temita. Dice, buenas tardes, quiero mandar un saludo a la señora María Jaque y a don Manuel Jaque con la canción La Coqueta, de parte de Marisol. Aquí nos escribe la Margarita, dice, hola, quiero escuchar Simplemente Amigos de Ana Gabriel, la Margarita de Maguidache. Dice, por acá nos escribe la Jimenita, dice, por acá, el Universal 105.1. Ya nomás, vamos a tocar el temita ahí de los Recios de Chile. Ahí está mi amigo, claro que sí, Juan Carlito, Calentín, el Renecito y todas las agrupaciones ahí de estos chiquillos, que son muy buenos. Aquí está mi ganchito, a ver, ¿cómo está mi amigo ganchito? El Siete Mujeres, ¿cómo está, Gancho?
1: Hola, Julito, ¿cómo estáis, Julito?
0: Bien, pues, ganchito.
1: ¿Quieres que la canción, Julito?
0: A ver.
1: Tierra Mala, por los Flores de Rucagüe.
0: Tierra Mala, ya.
1: Me la puedes tocar, Julito.
0: Ya, ni un problema.
1: Bien, Julito, gracias.
0: Cuídate bien, ganchito, cuídate, cuídate. Ya, vamos a ir por parte por acá. Nos piden por acá algo de Los Recios de Chile. Aquí está este tema que se llama Amarte Así.

Oye, buen temita con esta banda local, Los Recios de Chile, y con el tema que se llama Amarte Así. Un saludo para toda esta banda regional. Estuvimos con ellos compartiendo por ahí durante el verano algunas ferias costumbristas. Estuvimos en Ayipé, ¿cierto? No me equivoco. ¿Dónde más estuvimos con ellos? Parece que fue en Radar. Sí, un saludo para los chiquillos ahí. Esta banda local, Los Recios de Chile, que ya pueden pedir sus temas acá en la radio. Ahí tenemos, estábamos escuchando Amarte Así. Vamos a estar también con ellos. Estos días vamos a tener acá la visita de esta agrupación que nos va a acompañar. 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

0: 4 de la tarde, en punto.
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3: El presidente José Antonio Kast realizó su primera cuenta, la cual se extendió por más de una hora, donde definió su hoja de ruta y los lineamientos de su gobierno de cara a los próximos años de gobierno. En primera línea, el mandatario manifestó que su estrategia se basará en 3 ejes: recuperar la seguridad y el orden público, impulsar la reconstrucción del país, reactivar la economía y generar más empleos. El mandatario también hizo hincapié en el proyecto de reconstrucción nacional, el cual enfrentará semanas claves en el Congreso Nacional, particularmente por el Senado, quienes realizarán una examinación un poco más difícil. Por otro lado, evitó referirse a los indultos, a pesar de la presión del Partido Nacional Libertario tras la muerte en prisión del exfiscal militar Óscar Alfonso Podlech, quien cumplía condena por crímenes de lesa humanidad en Colina 1.
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0: Ya, hay otro comentario, mi amigo, ahí, a Elizardo, que nos pidió La Tierra Mala. Y es a las 4:16. 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Tengo un llamadito. ¿Quién está por ahí? Aló, buenas tardes.
1: Aló.
0: Hola, hola, ¿cómo está usted? Buenas tardes, ¿con quién hablo por allá?
1: Bien, ¿y usted cómo está?
0: Muy bien, ¿con quién hablamos?
1: Qué bueno, yo lo llamaba para pedirle una canción, si se pudiera.
0: Pero claro que podemos, ¿cuál canción quiere escuchar?
1: De Vicente Fernández, El Hombre Que Más Te Amó.
0: El Hombre Que Más Te Amó, ya, de ¿sí? Vicente Fernández. ¿A quién quiere saludar, amiga? ¿Alguien especial o no?
1: No, solo para escucharla.
0: Ya, ¿y usted se llama?
1: Miriam. Sí.
0: ¿De dónde, Miriam?
1: De aquí, de Pitrufquén.
0: Ya, pues. El hombre que más te amó. Ya, ni un problema.
1: Muchas gracias.
0: Que esté bien, chao, chao, Miriam. Sí. Muy bien. Ahí está la Miriam ya con los últimos pedidos. No sé si alcanzamos de eso a las 4:20. El hombre que más te amó, con Vicente Fernández. Ya. ¿Qué más tengo por acá? Nos habían pedido también un temita con el Charro Burgo, me pido para que, claro, Caminos de Aguas Calientes.

Camino de Aguas Calientes. Ya. Y vamos a dar a complacer a nuestra amiga que nos pidió una canción. La tuve que buscar a la bodega. Aquí está con Vicente Fernández. Y esta canción es hermosa, se llama El hombre que más te amó.

0: 4 de la tarde, 27 minutos.
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me quiero emborrachar por culpa de tu amor. Oye, buen temita y con Ramón Rimax. Mis amigos, y también los reces de Chile lo cantan, ¿eh? Ah, ojalá que lo puedan grabar un chiquillo, pero lo tengamos también acá en la radio en su versión. 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

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Uy, por acá me llegó otro temita de los recios de Chile que se llama Y si querer, y si te quieres ir, ya. ¿Cómo será este? Y si te quieres ir, ah, no, de nomás, ya, vamos.

Oye, pues, vete con los recios de Chile que se llama Y si se quiere ir, que se vaya, esto claro, ya no va. Oye, pero acá estoy viendo el tiempo rapidito para esta jornada, lo que queda la tarde, para este día martes 2. Dice que tendremos lluvia débil con cielo cubierto y con temperaturas en torno a los 14 grados durante la noche. Lluvia, habrá lluvia débil con cielos nublados. Para mañana 3, mañana miércoles 3 de junio, también tendremos cielos cubiertos con un poquito de agüita para mañana. Va a estar así toda la semana. Va a llover a las 2 de la mañana, pero durante el día vamos a tener un poquito ahí de solcito en nubes y claro durante la jornada de mañana miércoles acá en nuestra región de la Araucanía. 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

Estamos a solo 12 minutitos ya de las 5 de la tarde en esta jornadita de día martes. Ay, por acá, reviso más WhatsApp que me han llegado. Ahí estamos listos, pues hemos cumplido con todos los pedidos en esta jornadita de día martes, ya 2 de junio. Espera agüita para lo que queda tarde, sí, también parte de esta madrugada. Ya casi nos comenzamos a despedir, ya luego viene el Chico Eddie para seguirles acompañando con la gran tarde universal. Chao, chao, hasta mañana, buenas tardes, gracias por la sintonía.

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1: Amigas y amigos, reciban el saludo cordial de sus servidores de siempre. Iniciamos una nueva edición del programa de Naturismo y Parapsicología con la presencia de Kumar y Moraima, llevando orientación para la salud, consejos caseros, medicina natural y ayuda espiritual para quienes vienen atravesando momentos difíciles desde la ciudad, el campo y cada rincón donde nos escuchan. Queremos acompañarlos con fe y esperanza para salir adelante. Prepárense porque hoy tendremos importantes recomendaciones para mejorar su vida y la de toda su familia. 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La felicidad no se puede poseer, ganar o consumir. La felicidad es la experiencia espiritual de vivir con amor. Amigos oyentes, vamos a algo muy importante, un mensaje, y regresamos de inmediato con la respuesta a los mensajes que llegan a nuestro WhatsApp.
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1: Amables oyentes, en mis manos un mensaje más y me está escribiendo el esposo sin amor. Mi querido hermano, gracias por tus felicitaciones, por tus saludos, por tus elogios a nuestro programa. Tú me escribes ya que te preocupa la conducta de tu mujer, de tu esposa, ya que en estos últimos tiempos ha cambiado totalmente. Sobre todo, la notas de ese cambio desde que ella regresó, cuando ella viajó a ver a su hija, a la hija mayor, a cuidarla del embarazo, ya que ella era primeriza, la hija mayor de ustedes. Te quiero decir, amigo, que ella no fue precisamente de vacaciones. No, tú sabes bien que ella viajó para ver a su hija, viajó a ver a sus familiares y aprovechó también para poderse alejar de usted, estimado amigo. Sí, ella se fue también porque usted lo maltrataba, porque usted la castigaba y usted la sometía por cada cosa insignificante. Usted le pegaba. Eso, sinceramente, mi amigo, ella se cansó de todo eso. Es por eso que se fue a ver a la hija y ya no ha vuelto. Yo te digo que ella no tiene intenciones de volver. Pero tú has llevado ya una foto, una ropa de ella, donde ese señor que conoce de hechicería y mediante un trabajo de misterio, ella volvió, pero de nuevo se fue. Yo te voy a decir que ese trabajo está mal hecho y que ella no te quiere ya. Ella en estos momentos te odia. Ella volverá cualquier día, pero viene contra su voluntad. Es por eso que ella en esos días que estuvo allí se portó agresivamente, violentamente y agarró un cuchillo contra ti. ¿Te acuerdas, estimado amigo? Yo te digo a ti, estimado hermano, ahora las cosas han cambiado. Pero nada haces con hacerle ese embrujo, hermano.
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1: Amables oyentes, tengo un mensaje más y me está escribiendo el profesional en duda. Tú me escribes para saber acerca de aquel trabajo que le ofrecen en el extranjero y tiene duda porque tienes un amor y ese amor te dice que no viajes. Yo te puedo decir, mi hermano, del seudónimo profesional en duda, lo que te ofrecen en Colombia para traer a tu vida personal muy buenos cambios. Mi amigo, en realidad la persona que te ofrece la oportunidad de ir a trabajar allá te estima mucho. Quiso mucho a la finada tu madre. ¿Me entendiste? Y es por eso que te ofrece ayudarte, porque él prometió a tu madre que te ayudaría cuando ella estaba muy enferma. Mi hermano, yo te digo, viaja con total seguridad, que la oportunidad que se te está presentando es muy buena, excelente. El día de mañana tú vas a ser un hombre diferente.
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1: Finalizamos el programa. 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Amigos y amigas, así concluimos nuestro espacio de naturismo y parapsicología, esperando que cada consejo y cada palabra haya sido de mucha utilidad para ustedes. Gracias por acompañar a Kumari Moraima en este programa preparado con cariño para el pueblo trabajador. Que nunca falte la salud, la unión y la fe en sus hogares. Nos volvemos a encontrar muy pronto con orientación y mensajes positivos. Recuerde, la felicidad no se puede poseer, ganar o consumir. La felicidad es la experiencia espiritual de vivir con amor. Bendiciones para todos. Muchas gracias por habernos escuchado.
2: Kumar y Moraima.

0: 5 de la tarde. 5 minutos.
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3: Tras la cuenta pública del presidente Kast, la senadora Beatriz Sánchez criticó la falta de propuestas concretas en seguridad, un eje que fue clave en su campaña. Señaló que el anunciado Registro Nacional de Vándalos repite medidas ya existentes en la ley, concluyendo que el mandatario quedó al debe. El ministro de Hacienda, Jorge Quirós, defendió con firmeza los anuncios económicos realizados en la cuenta pública presidencial, asegurando que la medida no tiene nada que ver con los más ricos, sino con una estrategia integral para la generación de puestos de trabajo. El diputado Raúl Soto calificó los aspectos económicos de la cuenta pública como la gran decepción, describiendo al mandatario como replegado e inflexible ante cambios estructurales en la reforma tributaria. Asimismo, señaló que los anuncios en seguridad son interesantes, aunque criticó la gestión inicial del gobierno tras meses de promesas incumplidas.
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0: Ítale Guaita, siempre nosotros los chamanes médicos ancestrales, dar la bienvenida diariamente a este encuentro donde las energías de la Pachamama, la madre naturaleza y nuestra sabiduría se unir para iluminar el camino de tanta gente que nos da esa oportunidad de que nos llaman, nos escribir y juntos tratar de evolucionar. Hoy martes 2 de este mes de julio, ser un momento ideal. Bueno, cualquier momento, cualquier día ser ideal para tratar de observar las señales que el día a día nos envía. Para poder descubrir, recuperar ese equilibrio cuando la vida parecer avanzar con tantos los obstáculos, ahí estar nosotros los chamanes. En este programa siempre queremos ayudar a conocer todos los secretos, dar toda la fuerza con los rituales de protección espiritual y esos consejos transmitidos por generaciones de chamanes que han dedicado la vida ayudando a quienes buscan la paz, el amor, la salud, la prosperidad, el bienestar y tratar de sanar su cuerpo de energías atacantes, destructivas, de males postizos que muchas personas malintencionadas imponen por maldad, por envidias. ¿Cuántas personas están pasando por penas, dolores, sufrimientos de no saber qué estar pasando en su vida? Van a los doctores, se hacen exámenes, no les encuentran nada, se toman una farmacia, cada día de mal en peor, se hacen exámenes, nada parecer. Ahí estar nosotros ayudando a las personas. También cuántas personas el dinero no rinde, no luce. Cuántas personas pasando por penas en el amor dan mucho y solo migajas recibir. Se la pasan solos, tristes, estando en pareja, sin saber que pueden haber dañado su relación. Por eso quiero que se queden con nosotros, porque cada palabra, cada enseñanza, cada mensaje, poder convertirse en la respuesta que usted está esperando para transformar su energía, su vida, y abrir las puertas de las nuevas oportunidades y sanarse, como la cantidad de personas que lo han hecho y por eso dan esos testimonios tan bonitos. 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
0: y seguir en este programa de la medicina tradicional chamánica como todos los días, ayudando a tanta personita que lo necesitar. Martes 2 de este mes de junio que haber comenzado, vamos a ver quién estará en vivo y en directo, vamos a ver quién quiere hablar con nosotros, los chamanes médicos ancestrales. La persona que está con nosotros, hola. Hola.
2: Hola.
0: Bienvenido a nuestro programa. ¿Cuánto hace que usted nos escucha?
2: Yo hace poco más de un mes, señora, que le escuché por radio.
0: Yo soy un chamán, yo no soy señora, yo soy un hombre. Sino que tengo la voz. Yo soy un hombre, sino que tengo la voz delgadita.
2: Ya. Yeah.
0: Mucha persona se confunde, pero bueno, ser normal. ¿Cuál es el nombre de usted?
2: El mío, Carlos Muñoz.
0: ¿Fecha de nacimiento?
2: El 16 de octubre del 41.
0: Ah, ya tiene sus añitos, ¿no?
2: Sí.
0: A ver, vamos a ver en qué pueden ayudar. Mano derecha en corazón, pensar en usted y saber que con la ayuda de Dios no hay nada imposible para el que tiene fe y cree en Dios. Bueno, vamos a tirar huesitos. ¡Ia! Oh, disai samanei. Disai samanei manahai toyonosa. Toyonosa kukaita noira sarakoira. Sarakoira mafasalanta igmaselen. Igmaselenta te yeneira manitú. Chango. Poner cuidado lo que le voy a decir porque no me gusta cómo están cayendo los huesitos. Bueno.
2: Ya.
0: Quiero hacerle una pregunta. ¿Cuándo fue la última vez que haber ido al doctor?
3: No hace nada, señora. Aquí no fui porque el motivo de que nunca me encontraron nada.
0: Ya, no me diga nada más. A ver, ya. Don Carlos, ¿me está escuchando?
2: Sí.
0: Yo no soy mujer, no me diga señora, yo soy un hombre.
2: Lo
0: que pasa es que sí me han dicho que tengo una voz débil, pero no significa que sea mujer. Yo soy el chamán Nokralá. Bueno.
2: Ya.
0: A ver, poner cuidado. ¿Por qué le preguntar lo que le estaba diciendo sobre cuándo haber ido al doctor? Porque desafortunadamente me está marcando situaciones muy delicadas a su salud. Me está marcando que de un tiempo para acá todo está molestando. La cintura, la espalda, las piernas, los huesos, la cabeza, la sangre. Me está marcando que su situación cada día está de mal en peor. ¿Es así o no?
2: Sí, señor.
0: Y va a los doctores, como usted dice, ya está choreado de hacerse exámenes, de ver qué es lo que pueden hacer. Tomar medicación para una cosa, para otra cosa, y su salud nada que se mejora. Desafortunadamente veo soledad en su corazón también, veo situaciones de energías malas, veo situaciones que en el amor nunca se le representaron como usted quiso, veo situaciones de maldad, envidias, y todo esto que está pasando, usted ya lo sabía, porque hay energías atacantes, hay energías destructivas. Hay daño y porquería, porque usted estaba pensando que le habían hecho algo. ¿Será así o me equivoco?
2: Sí, es así.
0: Ahora, yo necesito hablar con usted sobre desafortunadamente esta porquería que le hicieron, porque hay un daño y este daño le está carcomiendo no solo la salud, que es lo más importante que nosotros tener en vida, sino su tranquilidad, su armonía, su paz, su felicidad. Veo soledad, como le decir. Y desafortunadamente situaciones que cada día las ve usted de mal en peor. Cuando no es una cosa, es otra cosa. Y su salud cada día deteriorándose. ¿Será así o me equivoco?
2: Sí, es así.
0: ¿Tiene algunas preguntas que hacerme?
2: Yo no, lo único que quiero saber de la mejoría nomás.
0: Me gustaría que me visitara y mostrarle qué es lo que está pasando en su vida y quitarle la venda oscura de los ojos de lo que le hicieron y por qué es que usted no se sana. Pero tenga cuidado porque su salud la estoy viendo de mal en peor. Si me estoy equivocando en algo, me lo dice.
2: No, sin nada.
0: Bueno, ¿qué le diría a las personas que lo están escuchando, don Carlos?
2: Lo más cerca de la sanidad está ahí en usted.
0: ¿Le dije algo?
2: Una página.
0: ¿Le dije todo o me equivoqué en algo?
2: No, sin nada, está todo correcto.
0: Ahora tiene que buscar la ayuda. Bueno.
2: Ya.
0: Un abrazo y muchas bendiciones.
2: Ya, gracias.
0: Gracias a usted por su llamado.
2: Ya.
0: Cantidad de personas que nos llamar, cantidad de personas que encuentran respuestas. Ahora toca hacer es buscar soluciones. Y las soluciones está cuando nos visitar con la ayuda de Dios y nuestro conocimiento. 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

0: ¿Cómo es su nombre?
1: Calda.
2: José.
0: Ustedes vinieron aquí donde nosotros los médicos, donde nosotros los chamanes. ¿Buscaron ayuda? ¿La encontraron?
1: Sí, la encontramos. Estamos muy agradecidos con ellos y ahora en este momento estamos bien. Y pedirle a la gente que lo escuchen, que vengan y siempre la fe por delante, que la fe es importante.
0: ¿Ustedes vieron el daño que
1: sí, tenía? Sí, sí, lo vimos, que lo sacaron del cuerpo todo y así estamos.
0: ¿Y ahora cómo se siente?
1: Ahora en este momento estamos bien, con los hijos, todo.
0: ¿Usted, José, cómo se siente?
2: Por lo menos aquí, el trabajo que se mandó a hacer salió todo perfecto. Así que no estamos contando, aquí está, salió todo bien y estamos agradecidos con el trabajo que mandamos a hacer.
0: ¿Ustedes le dirían a las radioescuchas que vengan, que no vengan? ¿Qué dirían?
1: Le diríamos que vengan, pues, y con fe todo se logra y acá nosotros estamos agradecidos con los hermanos igual.
0: Amén. Mi Dios me los bendiga y pa'lante.
1: Amén.
0: Que estén muy bien.
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4: Estamos aquí en nuestra sede de Osorno y con gracias a Dios personas que han asistido a nuestra consulta, que han encontrado respuestas, pero que no sea yo, sino que sean ellos mismos con sus palabras, que hablen lo que sintieron, lo que se les haber dicho aquí en nuestra consulta personal y privada. Buenas tardes.
5: Buenas tardes. La verdad que nos sentimos sumamente conforme porque veníamos un poco escéptico con mi señora y la verdad que todo lo que nos han dicho es justamente lo que nosotros hemos sentido y ha pasado en nuestro hogar. Así que estamos sumamente conformes e invitamos a la gente que venga a verlo, porque cuando uno sale de la consulta sale como limpio y se siente bien saber qué es lo que realmente le está pasando.
4: Gracias por sus palabras.
5: Gracias a ustedes por la atención que nos han hecho.
4: Bueno, un abrazo y bendiciones.

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1: Así es, pida sus cancioncitas también a esta hora. Póngale me gusta a nuestra publicación de Facebook. Hágase presente en esta tarde también para que le saludemos, para saber que nos está sintonizando y también se acompañe junto a Radio Universal en este día martes. Martes bastante helado en distintos lugares de nuestro siglo. A ver, espere. Déjenme revisar cuántos grados hay en la capital de la región de la Araucanía, en Temuco, a esta hora. 14 grados, cubierto y lluvia para la tarde-noche. Para el día de mañana, miércoles, nublado y chubascos aislados en la madrugada. Nublado y nubosidad parcial durante la jornada de este miércoles 3 de junio. ¡Qué mes más lindo! Valdivia, capital de los ríos, un abrazo al 93.9 a esta hora.
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1: Valdivia, a esta hora en este martes 2, nublado y chubascos débiles, cubierto y lluvia con viento entre 25 y 40 kilómetros por hora y ráfaga de vientos hasta 60 kilómetros por hora. Este miércoles 3 se pronostican cubierto y lluvia débil durante la madrugada y para la tarde nubosidad parcial. A esta hora 15 grados en Valdivia. En Temuco, ¿cuánto grado hay? 14 grados. ¿Está ladito, chiquillo? Hoy día sentí frío. A esta hora también el Cuerpo de Bomberos de Temuco estarían trabajando en un atropello, estuvieron trabajando en un atropello de motociclista, esto en Argentina, con Hochstetter. Conduzca con cuidado, sabemos que durante esta jornada en algunos sectores también está bastante complicada la ruta. Nos reportaban en Valdivia, unidades de emergencia estuvieron trabajando en un accidente de tránsito en Avenida Francia con Pedro Montt. También en Lanco, un abrazo a Lanco. La señora María, ¿cómo está? Bomberos estarían trabajando en el fuego en basura en sector bodega de ferrocarriles de calle Gran Avenida. Por acá también en Paillaco, bomberos estarían trabajando en Villa Emanuel por inflamación de ducto evacuador de gases en vivienda. Informaciones también que le presentamos a esta hora de la tarde en La Tarde Universal.
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1: 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Estamos en vivo en esta tarde universal. Hágase presente con sus saluditos. Cuéntenos dónde nos sintoniza. Saludos a quienes están trabajando en los talleres mecánicos, en los talleres, distintos talleres, la gente que trabaja en la construcción a esta hora, quienes están en el comercio, en el transporte. Vaya, un gran abrazo. Estamos en esta tarde universal junto a ustedes.

0: 5 de la tarde, 33 minutos.
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0: Hola, ¿cuánto la firme? ¿Qué le pasó ayer? Ay, dale. Mayo quiere programar Llévame de Universo Musical.
1: Musical, ¿cuál?
0: Tengo Te lloré todo un río, Te invito a mi cama, Mix Morena el labio rojo, Ya no vuelvas. Es lo único que tengo Universo Musical. Las otras canciones de los sellos no las mandaba, así que estamos esperando ahí. ¿Qué dice por acá nuestro Facebook? Que gracias a quienes a esta hora se han manifestado con poniéndole me gusta a esta hora. Muchas gracias a Andrea Álvarez, Cecilia Arias, Verónica Neira, Nancy Corrigüencho, Rosita Rifo, Sandra Aravena, ¿quién más? Don Leonel Palma, Pati Asensio, Patricia Painián, Elisa Riquelme, Ertig Castro, Roberto Álvarez, Flor Colipi, Juan Aliante, muchas gracias. Manifiéstese a esta hora porque estamos en vivo en esta tarde universal. Recuerde, nos están separando 12 minutos para las... ¿Para qué hora? Para las 6, mira. Oiga, saludos a quienes a esta hora ya se están preparando para irse hacia sus casitas, en su trabajo. Esperamos que le haya ido bien, esperamos que haya tenido una buena jornada. También usted, pariente, quienes están también a esta hora estudiando en compañía de Radio Universal, vaya un gran abrazo. ¡Manifiéstese a esta hora! Porque estamos en la tarde universal.
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0: 6 de la tarde en punto, estamos en esta tarde universal acompañando a quienes están trabajando a esta hora, a quienes están regresando hacia sus hogares después de una larga, larga jornada. Si usted es uno de ellos, le mandamos muchos saludos también. Saludamos a quienes a esta hora están en sus casitas tomando ya oncecita, a quienes están compartiendo junto a su familia. En todos los sectores rurales de nuestra Araucanía también le mandamos muchos saludos, a quienes nos sintonizan también en www.radiouniversal.cl. En la región de Los Ríos también le mandamos muchos saludos a todos ustedes. Aide de Radal me está saludando acá. Saludos a Radal, saludos a Las Tarrias, Huishcapi, Molco Peleco. Si me falta alguno de ahí me dice, ¿ya? Seguimos en vivo en esta tarde universal.
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0: 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Vamos.

0: 6 de la tarde, 3 minutos.
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3: El ejecutivo del Banco Santander fue detenido durante un allanamiento realizado por la PDI y la Fiscalía Sur en Santiago en el marco de una investigación contra una red de extorsión y lavado de activos vinculada al Tren de Aragua. El operativo suma 18 detenidos. En el marco del Día del Centinela del Mar, Cernapesca destacó el aporte de más de 2.000 voluntarios en la protección de ecosistemas marinos. La iniciativa promueve la educación ambiental, el rescate de fauna y la participación ciudadana en todo el país. El médico y académico Fernando Monkeberg fue homenajeado este martes en el Palacio de la Moneda a días de cumplir 100 años, en reconocimiento a su histórica lucha contra la desnutrición infantil y su decisiva contribución a la reducción de la mortalidad infantil en Chile.
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0: ¿Qué me dice acá? A ver. A los 87 años, Patty Cofré podría enfrentar una querella en su... La Patty Cofré, la que trabajaba con el Checo Pete, oiga, pariente, ¿no? Oiga. Oiga, ¿qué me dicen por acá? A esta hora, durante esta jornada, había un principio de incendio en la ruta que une Villarrica a Licanray, en el sector Conquil, pasado Puente Isla, según lo que indicaban reportes durante esta jornada. También por acá, a ver. Tengo por acá nada. Ah, sí, Payaco. Bomberos habrían estado trabajando en Villa Emanuel por inflamación de ducto evacuador de gases en vivienda. ¿Qué más? En Lanco, bomberos estuvo trabajando en fuego en basura. Algunas de las informaciones que tenemos a esta hora y que también le comentamos aquí en la tarde Universal. Saludos a nuestra querida cadena Universal que a esta hora nos está sintonizando. Cuéntenos dónde nos está sintonizando usted, si está en el 94.7, Pitrofquén, Temuco, Padre Las Casas, Galvarino, Cholchol, Imperial, Carahue, Labranza, un poquito más al sur tenemos Teodoro Schmidt, Porma. Barros Arana. Un poquito más acá tenemos a Freire, Quepe, Pichi, Quepe, Pitrufquén. ¿Dónde más? Las Tarria, Cunco, a esta hora nos sintonizan. 94.7 en Cajón, en Vilcún, General López. ¿Qué más tenemos allá, oiga? Cuéntenos a esta hora de la tarde. También nos sintonizan en la región de los ríos. Región de los ríos. En el 105.1, Loncoche, Lanco, Pangui, Yupi, Liquiñe. Quienes a esta hora también están en sintonía de nuestra querida Radio Universal.
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0: Radio Universal Loncoche. Junto a don Claudito Salvo y don Panchito Rivera. Están ahí también. Mando un gran abrazo. Saludos también a Villarrica, Pucón, Licanray, Coñeripe, 104.3 FM. Si usted también está en la zona lacustre, puede sintonizar Radio Universal Villarrica, 104.3. También en la zona lacustre, junto a nuestro querido Cristian Caro y el Ranchero del Lago. Un poquito más al norte, por la cordillera, tenemos a Curacautín. ¡Abrazo a Curacautín! También quienes están allá en Galletué. Selva Oscura, 104.5 FM. Quienes vienen entrando desde la Argentina, como todos los días. A quienes vienen, a todos los Charlie Papas que vienen por allá. ¡Mira, valiente! ¿Cómo está, valiente? A todos los, a la gente que viene en los buses también, saludos. Yo creo que alguno vendrá con una radio chiquitita pila, escuchando la radio. Así que saludo para usted, pariente, que viene por ahí. Curacautín, desde Zapala, desde Cutralcó, desde Neuquén. General Roca, en la Argentina. ¿Dónde más? En Lautaro. Mire, Lautaro 104.3 también. Le mandamos muchos saludos a quienes van en la carretera a esta hora. Un abrazo también. En Púa, en Perquenco. Siempre se me confunden, Perquenco. En Púa también nos sintoniza en el 104.3 FM. ¿Dónde más también a esta hora nos sintonizan? En Puerto Saavedra, en el borde costero, 91.5 Puerto Saavedra, Trala Puente, Nehuentúe, Puerto Domínguez, el 5, el 2 también. Un abrazo a quienes van a comer marisco y van a comer pescadito durante todos los días. La suerte de comer pescado. Caro que está también. Ah, y nos quedamos y volvemos, volvamos a la cordillera, volvamos a la cordillera. Ahí tenemos también a nuestros queridos auditores en Victoria, Ercilla Collipulli, 106.1, donde nos sintonizan también el maestro Dani, los repartidores de gas también. ¿Quién más? Y obviamente saludamos a nuestra querida nueva estación, bueno, ni tan nueva ya porque llevamos un tiempo junto a ustedes y qué bien nos han recibido. Muchas gracias, chiquillas, chiquillos, quienes están al otro lado del parlante.
1: Sí, sí, sí.
0: Sí, a quienes nos sintonizan en nuestra señal de Valdivia Corral. San Ignacio, Los Molinos, en Mafil, en ¿dónde más? En San José de la Mariquina, Estación Mariquina también. Un abrazo para todos ustedes. Y no podemos dejar también de lado en nuestra cadena universal a nuestros queridos auditores que nos sintonizan y nos ven también a través de nuestras señales online en radiouniversal.cl y también nuestra aplicación Radio Universal Chile. Ahí puede escucharlas, por ejemplo, puede sintonizar también a Loncoche, puede sintonizar a Villarrica, puede sintonizar a mi quebecito y a don Julito Castro también puede sintonizar ahí, o puede, si usted por ejemplo le gusta sintonizar y escuchar a don Claudito Salvo, ahí también puede sintonizar ahí en nuestra página web y también nuestra aplicación. O si quiere pasar susto también con el caracho con el que llegamos durante todo el día, revise nuestro streaming, que saludamos también a quienes me ven ahí a través de la cámara. A ti gente que estás ahí en el otro lado de nuestra querida cámara. Le mandamos muchos saludos. Así que, dicho todo esto, seguimos en esta tarde acompañando su jornada en este 2 de junio, donde saludamos a todos los marcelinos. Pan y vino.
2: Seguimos. Azul y la nueva luna, fiera.

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1: Hola, Chico Eri. Muy buenas tarde y noche ya. La verdad que acá noche, está bastante... Oh, my God, oscuro.
2: Está oscuro.
1: Gran camita, pero en sintonía. Quiero escuchar Que No Me Falte Tu Amor de American Sound. Y saludar a todos quienes están en sintonía. Y obviamente a mi amorcito Hugo Monosalva de Valdivia. Con mucho cariño. Chao, chao.
2: Están enamorados. Ahí de Radal. Dice, hola, linda música, Chico Eddie, gracias. ¿Qué más me dicen por acá en nuestras redes sociales? En Radio Universal. A ver, vamos por acá. Dice. Oye, está, disculpe, pero está medio lentito el computador, parece. Nidia Mora dice, hola, ¿cómo estás? Se te extrañó ayer, que era un temita de Joseph, el ranchero loca, please. Saludos, Chico Eddie. Me echan de menos.

0: Ahí vamos a tratar de buscar. Buenas tardes, Rosa Ceballos dice. Buenas tardes. Hola, guapo, dice Anan Calaf. Hola, guapa, ¿cómo estás? Por acá dice Ociela Ortiz, bendiciones para ti, cuídate mucho. Linda tarde, un abrazo, muchas gracias, Ociela. Estamos en vivo en esta jornada junto a usted.
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0: Escríbanos a esta hora, también estamos leyendo sus saluditos, estamos escuchando sus audios. Es 6:33 PM, estamos en vivo en esta tarde universal, donde saludamos a todos los marcelinos que están de onomástico. Mañana Maximiliano, otra vez Maximiliano. Sí. Ah, Máximo, y el otro Maximiliano. Ah, Máximo y Maximiliano. Ah, son distintos, pues. 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
0: 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Vamos y volvemos, no se separen.
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0: 6:36 PM.
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0: acá como que no está quedando claro que la cita de Nani está pegada enamorada. ¡Qué bonito el amor! ¡Qué bonito! ¡Ay, ay, ay! Si lo quedó claro, señor.
1: Nunca te
0: mareé. Ay, qué linda. Pero hablando de buenas canciones, está buena, mira. Está buena, mujer. Seguimos en vivo en esta tarde universal.

0: Tropical Sun, Sun, Sun. Qué buena canción, chiquillo. Yo me acordé, me fui al tiro a mi liceo A28, año 98. Oiga, saludos a quienes están de cumpleaños el día de hoy. Vaya, un gran abrazo para usted, parienta, parientito, que a esta hora me está sintonizando. A quienes también están haciendo trabajos, también a quienes están estudiando. Estaba viendo por acá, chiquillas, chiquillos, chiquillines. Tránsito lento en gran parte de la Araucanía, en gran parte también de la capital de la región de la Araucanía. A esta hora estaba viendo por acá en el sector de Avenida Javiera Carrera con San Martín. Y también esta, ¿cuál es? Javiera Carrera, San Martín y Pablo Neruda. Está lento el tránsito a esta hora, me estaban informando. Avenida Alemania con Javiera Carrera también está lento el tránsito a esta hora. Pedro de Valdivia, Prieto Norte también. Caupolicán, usted sabe que Caupolicán. No, Caupolicán ahí está todo el día, está ahí lento el tránsito. Por acá también en Avenida Barros Arana también está lento el tránsito hacia Diego Portales. ¿Qué más? Manuel Montt. Una profesora de inglés me dijo, es Manuel Montt. En Labranza, camino a Labranza también, Javiera Carrera en Palmira, chiquillo, ahí donde están los servicentros. Ármese de paciencia hasta ahora. También por acá a esta hora en Valdivia, 93.9 FM.
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0: Pedro Aguirre Cerda. ¡Ah, me salió! Pedro Aguirre, ahí nomás ya. Pedro Aguirre Cerda. También está lento el tránsito a esta hora en Pedro Montt. Acá es Manuel Montt. Este es Pedro Montt, son parientes. Sí. Ecuador con Barros Aranas también en esa intersección. Hay que tener bastante cuidado. Alfonso Cañas, también Errázuriz. También está lento el tránsito en Valdivia. Aníbal Pinto con Cochrane. También está lento el tránsito, Coronel Santiago Bueras con Carlos Ramos. A ver, perdón, es que yo no esa calle no. Ahí mismo calle. Ahí mismo con Francia está lento el tránsito a esta hora. 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
0: Hola chicos, Eddie, un temita del ranchero Río Mau, le voy a vengarme de él, así se llama el tema. Te escucho, quien lo leen bajo, bendiciones, lo leen.

0: ranchero del Río Maule, ¿cuál de todos? Hay muchos rancheros del Río Maule hasta ahora, chiquillos. Los chacales del Maule, los rancheros del Río Maule, titanes del Maule. Mire, voy a ver. Déjeme buscarla bien porque a esta hora, usted sabe que el día martes estamos todos los chiquillos aquí con el... medio lento, hasta el computador está medio lento. Vino don Carlos. Sí, y hasta el computador lo extrañaba. No, parece que tampoco está. Ya, ya. Hágame una lista, chiquillo. Ya. Seguimos en vivo en esta tarde universal, más 56 45 12 39 14 34. Estamos pasando la tarde también en esta jornada de lluvia, de lluvia, de lluvia en gran parte de la Araucanía, también en la región de los ríos. Nos decían que esta jornada también va a estar en Valdivia bastante, a ver, cubierto y lluvias con viento entre 25 y 40 kilómetros por hora y ráfagas de vientos hasta 60 kilómetros por hora. 15 grados a esta hora en Valdivia. En Temuco, 14 grados, cubierto y lluvia, nubosidad parcial para el día de mañana en la tarde, en este miércoles 3, 15 grados la máxima, 9 grados la mínima. Seguimos en vivo en esta tarde universal.
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0: 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Vamos y volvemos, no se separen, estamos en esta tarde universal junto a ustedes. Siga programando sus cancioncitos. Eso mismo. Y seguimos.

0: 6 de la tarde, 58 minutos.
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3: La Comisión de Salud del Senado suspendió su sesión en terreno en el Hospital Carlos Van Buren de Valparaíso debido a la ausencia de autoridades del Ministerio de Salud, incluyendo a la ministra May Chomalí y al subsecretario Julio Montt, quienes asistían a otro evento. El ministro cubano de Asuntos Exteriores, Bruno Rodríguez, acusó al presidente José Antonio Kast de respaldar una agresión militar en Cuba, argumentando que Kast tiene experiencia en dictaduras y aseguró que Cuba no es una amenaza. El séptimo juzgado de garantía de Santiago dictaminó el sobreseimiento definitivo del gobernador de Santiago, Claudio Orrego, en el caso Procultura, al no comprobar la fiscalía de Antofagasta el delito de fraude al fisco.
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0: Ya, seguimos en vivo en esta jornada, en vivo y en directo para toda nuestra querida región de la Araucanía, también la región de los ríos, Chile y el mundo mundial, a través de nuestra querida y hermosa cadena universal. Buenas tardes, pariente, un abrazo gigante desde Curaco, Pitraco, Cholchol, don Jorge Fernández. En Molcopeleco estuve solo trabajando. Yo saludándolo, vaya para Molcopeleco, oiga. Estaba loco. Encima estaba para acá, para el otro lado. Entonces, cambiamos. Pero déjeme borrar por aquí, espera. La libretita. Curaco, Pitraco. Esto es en Cholchol, mire, Cholchol. Todos los días conocemos lugares nuevos, gracias a ustedes, así que muchas gracias a quienes nos sintonizan a esta hora. Estamos en vivo en esta tarde universal para toda la Araucanía. ¿Cómo está la temperatura a esta hora? Caliente. Oiga, en Angol, en este martes 2 de junio, qué lindo mes, lindo. Anote este mes porque el mejor de todo, oiga. En Angol a esta hora cubierto y lluvia. En Angol para este día miércoles 3 se espera una mínima de 11 grados y una máxima de 16 en la madrugada y la mañana, nublado y chubascos aislados, nubosidad parcial. Y después nos viene más agua y despejado en Angol hasta nuevo aviso. Un abrazo a Angol y a toda nuestra querida comuna de la provincia del Malleco, la capital de la provincia del Malleco. En la provincia del... ¿Y por qué habla así? En la provincia de la región de la... No, la provincia... No, la capital de la provincia del Cautín. Ahí sí. Provincia del Malleco es Angol, provincia del Cautín es Temuco. Se sirvieron la historia de geografía, ¿vio? Estamos en Temuco a esta hora, 14 grados, cubierto y lluvia. Conduzca con cuidado si a esta hora se está dirigiendo hacia la casita. No es la única parienta o pariente que quiere llegar. Hay mucha gente que también pretende llegar temprano, sanos y salvos. Entonces, sáquele la patita ya. Para este martes 3 se espera una mínima de 9 y una máxima de 15 grados. En la tarde, nubosidad parcial en Temuco, miren, ¿no? Y no va a llover, 15, 14, 15, 13. Y terminamos el domingo con 14 grados. Veamos la zona lacustre. Zona lacustre, lacustre. Siempre me costaba decir la zona lacustre, pero ya... Dice por acá, Villarrica, Pucón, cubierto y lluvia en este martes 2. Estará lloviendo. Saludos a quienes nos sintonizan en Villarrica a esta hora. Despejado la tarde de este miércoles 3 de junio. 15 grados la máxima, 10 grados la mínima. Este jueves, nublado, nubosidad parcial este viernes, y terminamos el fin de semana con nubosidad parcial y el domingo despejado. Nos dirigimos hacia Puerto Saavedra a esta hora, toda la zona costera también. Cubierto y lluvia con viento entre 25 y 40 kilómetros por hora y ráfaga de viento hasta 50. ¡Qué rico estar dormido! O sea, yo digo, cuando uno está puede dormir con lluvia. Delante escuchaba a un colega, uno de los colegas, y decía, qué rico dormir con lluvia en la noche, chiquillo, ¿sí o no? Miércoles 3 entonces, nublado, 9 grados la mínima, 14 grados la máxima. No hay lluvia, solamente por el día de hoy. Para el día de mañana, 14 grados. Jueves 4, 13 grados, 8 grados la mínima, nublado y niebla, mire. Para el viernes, nubosidad parcial. Sábado, domingo, despejado, 13 grados, va a estar heladito en Puerto Saavedra. Nos vamos todos. en la región de Los Ríos a esta hora en Panguipulli. Un abrazo a Panguipulli. Cubierto y lluvia en este martes 2, nubosidad parcial. Va a llover toda la noche, chiquillo, hasta mañana en la mañana, donde va a haber nublado y chubascos aislados. Qué rico debe ser estar comiendo pancito amasado, mirando el lago ahí en Panguipulli, y que está lloviendo afuera y uno meta a tomar mata dentro. ¿Cierto? Oiga, al lado, mirando el lago ahí. Ay, ay, ay. Entonces, este fin de semana también en Panguipulli, este sábado 6 y domingo 7, nubosidad parcial. Este jueves 4 también nublado y niebla en Panguipulli. Valdivia. A nuestros queridos auditores en Valdivia 93.9 FM, a esta hora 15 grados, cubierto y lluvia con vientos entre 25 y 40 kilómetros por hora y ráfagas de vientos hasta 60 kilómetros por hora, pariente. Para este día miércoles 3 se esperan una mínima de 9 y una máxima de 15, nubosidad parcial. 15 grados a esta hora, como les dije, en nuestra querida Valdivia 93.9. ¿Qué me dicen por acá? Más 56452391434. ¿Qué se le perdió, señora Nanis? Más señorita Nanis.
1: Chico Eddie, con este viento que llegó y la lluvia, llegaron mis amistades, o sea, mis cachorritas, gracias, chiquilla. Bueno, en este momento, sí, trajeron calzones rotos, trajeron sopaipilla, que a mí me encanta la sopaipilla, más que los calzones rotos, que sin desmerecer. Y también vamos a preparar, yo estoy en cama, las chiquillas están preparando un pebrecito, así que vamos a sentarnos acá y tomar un rico cafecito con malicia. Cariño a la audiencia, cuídense.
0: Oiga, saludos a quienes están mateando a esta hora con esta lluvia, que voy a tener que irme mojando para la cama.

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0: 7:31 PM.
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junto a Bizurrap. Estaba ahí en el escenario de nuestra querida Radio Universal el día de hoy. Oiga, muchas gracias a cada una y cada uno por estarse haciendo presente en esta jornada, por los saluditos, por también las buenas vibras que nos mandan todos los días. Rosa Ceballos aquí escuchando su programa, muchas gracias. Elsa Figueroa dice, hola, buenas tardes, hola Elsa, ¿cómo está? Últimos saluditos por acá. Brígida Garrido dice, hola. Hola, saluditos joven, dice Yasna Sepúlveda, y bendiciones para usted y familia, muchas gracias. Erna Buenulef García, buenas tardes, ¿cómo está? Bien, gracias, bien. Está buena la música, que llegue muy bien a su casa, gracias. Armin Bravo, hola chico Eddie, buena música. Sí. ¿Qué más? Dice por acá Verónica Lipiano, hola chico Eddie, mucho gusto en escuchar. Espera. Hola chico Eddie, gusto escucharte, ya que ayer no te escuché desde lo lejos bajo, sino me quedé dormido ayer. Un abrazo a quienes le pusieron me gusta a nuestra publicación, dice Elsa Figueroa, me importa el corazón, hace como un perrito que está abrazando un corazón. Brígida Garrido, Andrea Álvarez, Cecilia Arias, Verónica Neira, gracias. Nancy Corrigüencho, Valen Bielma, Evelyn Quintana, Verónica Lipián, Canales Joanquita, Luis García, Nivia Mora, Yana Sepúlveda, María Coña, Jimena Umaña también, Norma Huillín, Johnny Catrifol, Lili Andrea Ancamil, Betty Sid, Rosita Rifo, Miriam Quiñegual, Sandra Aravena, Leonel Palma. Ay, qué emoción, me gusta hoy día, chiquillo, oiga. Silvia Leficura, Gabriela Nahuel Gual, Ocelo Ortiz, Rosa Mariñanco, Rosa Carrasco, Armin Bravo, Pati Asensio, Ana Rosales, estoy nombrándolo a todos, dense cuenta, péguense como una piedra en el pecho, diría mi abuela, oiga. Brunilda Rubilar, Patricia Painián, Elisa Riquelme, Vértiga Castro, Roberto Álvarez, Flor Colipi, Ismael Rangileo, también Juana Aliante. Muchas gracias por estar junto a nosotros en esta jornada. De verdad. Le agradecemos a cada uno, quien también se informan, también se manifiestan en nuestras redes sociales, Radio Universal Chile, Universal-Chile, nuestro Instagram, y Radio-Universal en X o Twitter. Ya, señoras y señores, seguimos en vivo en esta tarde universal. 10 minutos nos están separando para las 20 horas. Nosotros seguimos juntos.

Señoras y señores, nos vemos mañana hacia el de arriba y el de más arriba, si lo permiten. Cuídense. Orbo, arrivederci, sayonara, goodbye. En el micrófono estuvo Chico Eddie. Okay, yeah.

Dejamos atrás otro carnaval de éxitos. Fue otra tarde llena de buena música. Pero tranquilos, porque la tarde universal regresa de lunes a viernes a las 5 de la tarde. Fue la tarde universal.

0: 7:56 PM.
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3: El presidente colombiano Gustavo Petro denunció un posible fraude en la primera vuelta de las elecciones presidenciales, señalando que el software de conteo preliminar incorporó 885.409 personas más que las registradas en el censo electoral. La Organización Meteorológica Mundial advirtió un 80% de probabilidad de que el fenómeno del Niño regrese entre junio y agosto. Este episodio, que podría ser fuerte y extenderse hasta noviembre, aumentará el riesgo de sequías, olas de calor y lluvias extremas. Un operativo simultáneo desarrollado en Puerto Montt, Castro, Viña del Mar y Santiago permitió desbaratar a una organización criminal dedicada a la trata de personas con fines de explotación sexual, culminando con la detención de 10 personas entre ciudadanos chilenos y extranjeros.
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